0: Pero ahora me queda decir, arriba las Chivas, señores. ¡Arriba las Chivas!
1: Pues ahí está como dijo Don Chente Fernández.
0: Por otro lado, Pachuca, calladito, pero le metió al Chorizo Power 2-0. Otro de Ener Valencia, fue de penal, pero bueno, Ener que está jugando muy bien, qué bárbaro Luis Morenazo, y gol de Kennedy al 48. Calladito el Pachuca, pero ahí va pian pianito. Y bueno, el partido que se llevó no solo el fin de semana, se llevó el mes, yo creo. ¡Qué partidazo! Primeros 25 minutos, los Pumas eran de otro planeta. Parecía que venían de Europa, parecía que estaban jugando en la final de la Champions. Al minuto 25 llevan 3-0. Y después nos vamos al medio tiempo y valió corneta, señores. Desaparecieron los Pumas. ¿Quién sabe qué les pasó? Pero no había llegada, no nada. Y bueno, obviamente no pudo faltar el famosísimo penal para el América.
1: ¡Penal para el América!
0: Ponle tú que el primero todavía, pero el segundo no era penal, señores. Dicho por todos los que estaban viendo el partido, no era penal. Y bueno, justicia divina, Henry Martin hace de las suyas. Y ojo, falló el penal, le dio al poste, no lo paró Keylor, lo falló.
1: Lo falló, le dio al poste.
0: Al estilo de Chicharito en la temporada pasada, ¿te acuerdas cuando falló
1: el penal? Y en la misma portería fue. Ahí.
0: Hijo. Y bueno, obviamente ya se le fueron duro a Henry Martin, ya le dieron las gracias todo el público, gracias por participar, no queremos saber nada de fin. Pero bueno, hasta el último minuto estuvo cardiaquísimo, pobre Efraín Juárez, pero bueno, ya dio su declaración y dijo, hay que confiar en nosotros, en los chavos, porque les decían que no tenían experiencia los jugadores, pero bueno, la está haciendo bien. Empatan a 6-6 el global. Pero porque el Pumas acabó en primerísimo lugar, avanzan los Pumas y América, las Huilas, gracias por
1: participar. Adiós. Semifinales, ¿cómo van a estar? Pues Cruz Azul va a enfrentar al equipo de ¿quién?
2: De las Chivas.
0: De
2: las Chivas.
0: Guadalajara.
1: Del Guadalajara y la Pachuca. Y Pachuca.
0: Este miércoles. Pumas.
2: Con las declaraciones de Max, estoy tranquila. Ya dijo que es un Chiva hermano, entonces estoy tranquila.
1: Entonces el partido primero son el miércoles y luego.
0: Segundo partido jueves, Pachuca contra Pumas.
1: Yo.
0: Va a estar reñido, híjole. Va a estar bravo, no sé por quién me iría. Va a estar muy cerrado.
1: Yo pienso que la final va a ser Pumas Chivas.
2: Puede que sí.
1: Puede que
2: sí.
0: Entonces, ojalá.
1: ¿Tú le vas a Cruz Azul? ¿Cómo que sí?
0: ¿Tú le vas a Cruz Azul?
2: Que les acabo de decir en algún momento. Cruz Azul le va a Cruz Azulear. No espero mucho. Ya soy feliz.
1: ¿Con
2: ya
1: qué nos vamos, Max? Ya
2: se
1: vámonos.
2: Van a poner el jersey de Cruz Azul y mira, hasta beso le van a dar, papá.
0: Por favor, yo me voy ya de vacaciones con Henry Martin a ver a dónde.
1: Ya regresamos. Max, tus redes sociales.
0: Arroba Max Borges. Recuerden, señores, que su única adicción sea el deporte.
1: Ya, está cruzazo, liarla.

0: Orlando, buenas tardes con el patrón. Es momento de irnos con Rigo Trejo. El día de hoy, lunes 11 de mayo del 2026, con toda la información en este momento. Antes de empezar con la noticia, felicidades Rigo, que tu Pachuca, sí, Pachuca y tus Chivas están en las semifinales del fútbol mexicano. ¡Ne, pariente!
1: Oh, pariente, es... Vieras de nervios que estoy, porque imagínate que se llegaran a enfrentar en la final, pariente.
0: Imagínate.
1: ¿Qué voy a hacer?
0: ¿Cuál le vas a, ¿a quién le vas a ir? ¿Qué le vas a ir tú?
1: Exactamente, pues a los dos. Voy a estar feliz que ganen los dos. Definitivamente, las Chivas, un equipo 100% de mexicanos y un equipo, pues, obviamente, tradicional mexicano. Y el Pachuca, pues, es... mi estado donde nací, no puedo darle la espalda a mi gente.
0: A ver, aquí...
1: Por supuesto que no, pariente. Y bueno, pues bueno, saludándote y saludando a toda la banda que nos está escuchando a esta hora de la tarde, también a todas las mamás, nuevamente les decimos felicidades por el Día de las Madres. Las que no escucharon mi mensaje tan
0: profundo,
1: tan llegador del día viernes, pues nuevamente les hago llegar su saludo del Día de las Madres a todas las mamás. Son un regalo de Dios, de verdad.
0: De hecho, Stephanie sigue llorando aquí todavía.
2: ¿Qué conmovedor? Desde el viernes no
0: deja
2: llorar. Desde
0: el viernes deja llorar conmovedor el mensaje. Pero bueno, Rigo, vámonos con la información, que la información no para, y este fin de semana ha estado muy, pero muy movido este asunto. El asunto del antivirus. El famoso antivirus sigue dando de qué hablar, y pues ya la Organización Mundial de la Salud dijo que calmante caminante, pero hay más información sobre eso.
1: Claro que sí, pariente. Pues bueno, hay algunos pasajeros estadounidenses del crucero en el centro del brote del antivirus, incluyendo al menos un caso presuntamente positivo. Llegaron a Nebraska temprano hoy lunes para ser evaluados en una unidad de cuarentena altamente especializada para, pues bueno, antes de continuar finalmente hacia sus hogares, donde serán monitoreados durante semanas por posibles síntomas de infección. Pues bueno, la gente está asustada. Ayer en España también la gente estaba asustada porque pues decía que iban a desembarcar allá en Tenerife, España. Espero que haya yo pronunciado perfectamente. Pero bueno, la gente está asustada, y mira, ya empezó la gente con este tema de las teorías conspirativas, y hay una que llama mucho la atención, pariente.
0: ¿Cuál? A ver, jálate, me encanta.
1: Hay una que me interrumpiste, me cortaste la inspiración. Bueno, hay una que dice que, bueno, ya nos van a poner en otra pandemia, que ya nos van a poner otra vacuna, que ya nos van a engañar nuevamente como lo hicieron con el COVID-19. Pero bueno, hay una que dice que están utilizando el perfecto escenario. Justamente a un mes antes de que inicie el Mundial en los Estados Unidos, México y Canadá, se desata el antivirus en los Estados Unidos, donde se espera que lleguen miles y miles de personas. Eso sí, ICE los deja entrar, porque con este tema de ICE ya ni se sabe. Pero donde se espera que lleguen turistas de todo el mundo a disfrutar de estos juegos del fútbol. Y pues bueno, creen que es el escenario perfecto. Los conspiradores ya están diciendo que es el momento perfecto para soltar el virus y para que todo el mundo se infecte.
0: El mundo.
1: Para que todo el mundo se infecte.
0: Vale. No.
1: Entonces, una situación, pues realmente ya tiene mucho sentido la teoría conspirativa que dicen ahí. Que lo sueltan ahorita, justo a unas semanas, cuando llegue la gente, o simplemente le quieren afectar el momento más esperado por la FIFA, que es cuando piensan hacer sus millonadas de billete, porque ya incluso Donald Trump dijo que él ni loco compraría un boleto que cueste arriba de $1,000. Entonces,
0: Cristo.
1: Así andamos con el tema del antivirus, pariente.
0: No, pues ahí está el tema del antivirus, que sigue dando de qué hablar, y aquí vamos a estarlo teniendo siempre al pendiente, Rigo. Pues bueno, ¿qué tenemos en el siguiente segmento más adelante aquí, hablando de política y cosas peores, que hay bastante movimiento? Y quiero también tomar el tema de las vacaciones en México, por cierto.
1: Por supuesto, vamos a hablar del tema de las vacaciones escolares en México, los anuncios que ha hecho el director de la Secretaría de Educación Pública, pero también vamos a hablar qué es lo que está pasando con el atacante de la cena, del que quería matar al presidente en la cena de los reporteros de la Casa Blanca. Eso y mucho más cuando regresemos.
0: Ya regresamos. Entonces, buenas tardes con el patrón.

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0: estamos de regreso. Estás escuchando Buenas Tardes con el Patrón, el show número 2 de la radio. Hablamos con Rigo Trejo para seguir platicando de política y cosas peores. Recordándole que siga teniendo precaución, que siga teniendo pues esa suspicacia en hacer algunas cosas, porque los operativos de inmigración siguen activos. Incluso hoy en Los Ángeles hubo bastante movimiento y sigue esta situación, y nunca vamos a dejar de recordarle y de darle pues los consejos que siempre le damos, Rigo, ante una detención, porque en varias ciudades donde nos escuchan aún siguen estos operativos de ICE.
1: Además, pariente, ha sido confirmado ya la contratación de miles y miles de agentes. Yo se los había comentado que en las páginas estas de buscar empleos había muchas ofertas de trabajo muy llamativas en el tema de la compensación. Pues bueno, ha sido confirmado que han contratado a miles y miles de agentes, pues para soltarlos a nivel nacional y hacer cumplir la meta que tiene el presidente. Pero hay que recordar que es un año de elecciones y eso puede favorecer a la comunidad inmigrante.
0: Vamos a ver, y tenga la esperanza y siempre manténgase en calma. Hablando de cosas políticas, ¿qué pasó con el atacante de a Donald Trump? Allá en esta reunión allá en Washington D.C. que fue detenido. ¿Qué ha pasado con esa situación, Rigo?
1: Pues bueno, pariente, el cuento es de que ya fue a su audiencia y el atacante que supuestamente quería matar al presidente Donald Trump en la cena de colaboradores, de reporteros de los medios de comunicación que cubren la Casa Blanca y cubren todos los viajes presidenciales y todo ese rollo, pues bueno, el atacante se ha declarado no culpable. Okay. Vamos a ver qué es lo que va a pasar en los próximos días, pero él ha dicho que él no es culpable de querer matar al presidente. Entonces, eso fue lo que dijo en esa audiencia con su juez, y pues obviamente él está siendo asesorado por sus abogados, pero bueno, tiene que tener un desenlace esta situación, porque algo de realidad debe de haber ahí, y también pues van a buscar la forma que le motivó a llevar a cabo ese intento de asesinato.
0: No, pienso que no le va a ir nada, pero nada bien a este amiguito. Oye, Rigo, cambiando de información, te pregunté hace rato, hay mucha polémica, hay mucha polémica y sobre todo desencanto y enojo incluso de muchos padres de familia en México, porque va a ser el único país que va a recortar las clases, que va a dejar a los niños y a muchas mamás pues preocupados porque supuestamente por el mundial y por las altas temperaturas. El secretario de Educación Pública lo anunció, después la presidenta dijo que nada más era una propuesta, después que sí, y luego en la mañanera salen con que todos los estados estuvieron de acuerdo, cosa que no es cierto. La cosa que hay, a los que menos tomaron en cuenta fueron a los padres de familia y son los más afectados con este pues enredo que traen con las vacaciones allá en México, Rigo.
1: Pues bueno, eso es porque ellos están diciendo que la ola de calor, pero bueno, todos los años ha habido calor. Bien. Y nunca se había visto que adelantaran el ciclo escolar. La otra, y de hecho ha habido años con temperaturas muy altas y no había sucedido eso. La otra cosa es que están preparándose de cierta manera porque la situación que se viene con lo del mundial, que creemos que en México, a pesar de todas las situaciones, va a llamar mucho la atención toda la inauguración del mundial y todos los eventos mundialistas, pues bueno, creen las autoridades que va a colapsar el transporte público, que va a colapsar las carreteras, que se va a hacer un caos. Ellos están, digamos, ya previendo ese desastre para que no se vean mal, pues lo que están haciendo y buscaron la forma más adecuada de adelantar las vacaciones o el año, terminar el año escolar, mejor dicho, antes de tiempo. Un mes antes, digamos, ahora quieren terminar el día 5 de junio, pero hay un rollo porque la presidenta, como bien lo dijiste tú, dice que solo es una idea, que es una propuesta. Viene el director de la Secretaría de Educación Pública y dice que es un hecho, y están con la pelotita que sí, que no, y bueno, ya traen a todo el mundo confundido, hasta a mí ya ni sé ni qué ni a quién creerle. Lo cierto es que los muchachos están felices porque pues van a tener 3 mesesotes de vacaciones.
0: Turroña. Pero las mamás,
1: ¿qué
0: tal?
1: 3 meses,
0: ¿los
1: pariente,
0: papás?
1: Ojalá que se hubiera ido cuando yo iba a la escuela.
0: No,
1: pero bueno.
0: No, es, pero los papás, el dolor de cabeza. Además, dijo un papá, me dio risa, entrevistaron a un papá, miré la televisión, y dice el papá, no, lo que pasa es que el problema es de que también va a afectar a la economía, y tiene toda la razón, porque los chamacos... Sí. En la casa tragan a lo mero bruto y se pasan comiendo, no quieren hacer otra cosa. Fue lo que dijo el papá. No son palabras mías, pero sí hay mucha, mucha preocupación porque a los que menos tomaron en cuenta fueron a los papás, Rigo. Así es fácil.
1: Pues en realidad nunca toman en cuenta al pueblo, pariente. Los políticos hacen lo que se les da la gana y más no es por nada, y no quiero que vayan a decir que ataco a Morena, pero Morena siempre se sale con la suya. Ellos todo el tiempo tienen otros datos y en esta ocasión están tomando decisiones sin consultarle a los padres de familia. La otra confusión que hay es que no quieren aplicarlo a nivel nacional. Unos dicen que sí y otros dicen que no. Entonces quieren que solamente se aplique en donde hay eventos pues mundialistas, que es la Ciudad de México, es el estado de Nuevo León y el estado de Jalisco. Hay algunos muy confundidos que ya no saben ni siquiera qué hacer. Entonces vamos a ver cuál va a ser el final de todo esto, porque estamos a la vuelta de la esquina. Hoy, 11 de mayo, falta exactamente un mes. Un mes para que arranque el Mundial en México, el día 11 de junio. Y los precios de los boletos para ingresar al partido inaugural en México están arriba de $2,500. El más barato. Así que les vamos a, pues, no los vamos a perder porque eso es para otro tipo de gente.
0: Sí, para, no para un show de bajo presupuesto, guango
1: es
0: como eso.
1: De los otros shows.
0: Exacto, para otro show, para este no. Rigo, te agradezco mucho y regresamos mañana. Muchas gracias por la información. Feliz inicio de semana laboral.
1: Regresamos el día de mañana, pariente. Gracias y por supuesto saludos a toda nuestra gente que todos los días nos está escuchando y que está esperando siempre este su segmento para ustedes.

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0: escuchando el show número 2 de la radio. Esto es Buenas Tardes con el Patrón. Seguimos. A toda la gente bonita y a la gente fea también.
1: Digo, don Bose, ¿no? Compañera, pues bueno, hay que recordarle a la gente que nos está mandando también. Tenemos WhatsApp disponible para toda la gente que nos está, quiera saludar.
2: Así es el 818-854-4057, patrón. 818-854-4057.
1: Y también, pues. 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
1: ahí para que se ponga el tirante como un overol. Dice, hey, patrón, dice que le mande saludos a los estados de México, a todos.
2: ¿A todos los estados de México?
1: Sí.
2: Híjole. Uf, 31 estados.
1: 31 estados y
2: una capital.
1: Era un distrito federal, pero ya se llama ciudad.
2: Ciudad de México. 32 estados. Cámara, ya te la sabes.
1: Yo me los sé todos.
2: ¿Así?
1: Y reggaetoneados.
2: Arráncate, pues, patrón.
1: Me lo sé todo.
2: Te dejo el segmento todo tuyo.
1: ¿Y reggaetoneados o qué?
2: Como quieras.
1: A ver.

0: señores, con ustedes la iguanota marihuanota, la información que no sirve para nada hoy.
1: Se va a ahogar, don Bosé, ¿no se nos va?
2: Sí, amiguitos, casi se nos va, pero bueno, es momento de... la información que no sirve para nada con la iguanota marihuanota. Amiguitos, ¿cómo están? Díganme los saludos. Ay,
1: tira la mano.
2: Ay, no puedo.
3: Levantando las manos.
2: Ay, levantando las muñecas.
3: Las manos. Ay, bueno, están las manos. Levantando las manos.
1: Me les voy.
3: ¿Cómo que te le, que nos
1: me les voy a los Alpes?
3: ¿Tú?
1: Suizos.
3: ¿Por qué? A ver.
1: Por la información que va a dar la información buena para nada que va a dar la iguanota el día de hoy.
3: A ver si conviene irse para los Alpes o no. Porque...
2: amiguitos, ahí les va.
3: A ver.
2: ¿Ustedes vieron, ustedes saben cuáles son los Alpes suizos?
1: Sí, cómo no. Yo los conocí en esta, con esta, mira. Con... ¿eh? Paisajes espectaculares. Hombre, yo me quedé. Yo cuando miré esa caricatura de la Heidi.
3: Sí. Tú yo, querías ser Heidi.
1: No, quería yo, yo quería dormir en una cama de paja.
4: Soy yo, abuelito, dime tú. ¿Por qué llego en la nube?
2: Pues si usted quiere vivir donde vivía Heidi de las montañas, en Porto se le puede hacer realidad y aparte le pueden pagar.
5: ¿Qué dices?
3: ¿Cómo? A ver, cuéntanos todo, Iguanota.
2: Unos investigadores están reclutando varios voluntarios sanos para participar en un estudio en el Parque Nacional de Stelvio, donde podrán vivir durante 4 semanas a 2.300 metros de altitud a cambio de alojamiento, comida y compensación de 400 euros.
1: ¿Qué? ¿De parte te van a pagar?
3: Ok.
2: El proyecto llamado MAE será desarrollado por estos investigadores y van a estudiar sobre la altitud que busca datos más cercanos a la vida real. Okay. Los investigadores están explicando que la mayoría de los estudios sobre la altitud se han realizado a alturas extremas por encima de los 3.000 o 4.000 metros. Pero muchas personas viven o viajan en zonas bajas entre los 2.000 y 2.500 metros, amiguitos.
1: Bueno, cosas más. La ciudad más alta creo que está en Bolivia, ¿no? La Ciudad de México es alta, o sea, está sobre
3: pues
1: el nivel del mar.
3: Están midiendo 2 centímetros cada año.
1: Si vieron ese rollo, ¿no? Sí, que los de la NASA, que están diciendo que la Ciudad de México está hundiendo 2 centímetros por año.
3: Por año.
1: Y la neta, pues está, es que la ciudad está hecha sobre el lago, acuérdense.
3: Exactamente.
1: Está hecho sobre un lago, la ciudad estaba rodeada
3: cuando
1: de lagos.
3: Cuando los aztecas llegaron y crearon su cultura y su... ¿cómo se...? Espérate, su
1: ¿qué?
3: ¡Ay, se me fue la palabra! La tengo aquí.
1: Su desmadre, pues.
3: Bueno, su despapalle ahí en el lago que les dio Quetzalcóatl, pues.
2: Bueno.
3: Oye, pero me sorprende... A ver, arráncate, Iván, ahorita te digo lo que...
2: ¿Qué vas a decir?
1: Dilo.
3: De que, ok, esta invitación para ir a vivir allá... Uh-huh. Es para ver cómo reacciona el cuerpo humano, sí, en las alturas, ¿no?
2: En las alturas de vivir.
3: Está el... supuestamente, cuando uno vive en ciudades más altas, se hace uno viejo más rápido, ¿que no?
1: Supuestamente. Yo pensé que cuando uno vive en ciudades más altas, se hace más chilango uno, pero... eso.
2: Sí. Saludos a toda la gente que vive en lugares altos.
1: Por ejemplo, en la ciudad de Denver.
3: Sí.
1: También es allá en Colorado. Está bien alto. Y sí, se siente la diferencia, güey. Porque nosotros acá en Los Ángeles vivimos casi sobre el nivel del mar, ¿no?
3: ¿Tú has ido ahí a Denver,
1: sí,
3: Colorado?
1: Sí, yo estaba en Denver y neta se siente potente. Pero también he estado en Toluca, en el Estado de México, y he estado en la Ciudad de México. Uh-huh. Y los primeros días se siente raro uno ahí, güey.
3: ¿En qué sentido?
1: ¿Nunca has sentido así la altura?
3: O sea, sí he ido a la Ciudad de México y, por ejemplo, mi rancho está en un cerro.
1: Ay, que tú ves en el cerro. Por eso no sentiste tanto la diferencia, yo creo.
3: Ah...
2: sí,
3: okay.
2: Algo por el estilo, como dirían aquí en el rancho.
3: Algo por el estilo.
1: Pero, por ejemplo, que yo soy un lugar donde estás casi sobre el nivel del mar.
3: Sí. De Sinaloa.
1: Y pues sí se siente la diferencia, güey. Cuando llegas a un lugar alto, yo sí lo he sentido.
3: ¿Qué sientes?
1: O sea, siente como...
3: yo quiero chismosar, ¿no?
1: Como la presión, como siente
3: mariposas
1: diferente la presión.
3: Mariposas en el estómago o algo por el estilo.
1: Y empiezas a hablar... ¿qué pasó, banda? ¿Qué dice, banda? ¡Saludos a toda la chilanga, banda! Ah, no es cierto, se fue más. Es broma.
2: Bueno, La cosa es de que te van a pagar y te van a pagar muy bien por vivir en lugares altos en los Alpes.
3: Yo me quiero anotar.
1: Sí, vámonos. Es más, vámonos de una vez.
2: Sí, ¿sabes? Vámonos ya, vámonos.
1: Anótese.
3: Transmitiendo directamente desde los Alpes.
1: Tienes que tener entre 18 y 40 años. Y tienes que tener una buena...
3: Ya valiste, plebe.
1: Y no tienes que estar enfermo ni... No, ya valió más. Ya mejor no. Vámonos, ya regresamos. Ay. Bien madre, yo voy allá arriba.
3: Ya superaste los 40.

0: Oye, compañera, toda la gente que nos escucha en las estaciones de Bustos Media, que siempre anda al tirante como un overall, donde sea que usted nos escuche, desde Milwaukee, Wisconsin, pasando por Tucson, Arizona, que estamos en La Poderosa, así y en es. Toda la cadena de la Z en el Northwest, en Oregon, Washington, Norte, California. Las estaciones de Bustos Media siempre están al tirante como un overall, viejona.
1: Más que al tirante como un overall, patrón. Gracias por escuchar este show de bajo presupuesto.
0: Hoy, en este lunes 11 de mayo del 2026, espero que este mes se está yendo, pero macizo, compadre. Machín, compadre.
1: Siéntese, señora.
0: Ya son cosas de señor, va. Sí, cuando ya, ay, ya. Está yendo bien. No, ya estamos más para allá que para acá,
1: ¿verdad? Pero es que ahora si lo pienso, tienes razón, ¿eh?
0: ¿Por qué, güey?
1: Se está yendo muy rápido el mes. No he tenido tiempo para nada.
0: Pero bueno, es parte del show. Bueno, ayer, ¿qué le regalaste a tu madre el día de ayer?
1: Ah, un regalo bien perroncísimo. ¿Pero qué crees?
0: ¿Qué?
1: Se me fue a un party, entonces,
0: ¿tu mamá se fue de party?
1: Es que ahí en el pueblo, bueno, mi mamá está en el pueblo, para empezar, ¿no? Nada más le envié su regalito. Pero se fue ahí al party que le hace la autoridad municipal a todas las mamás del pueblo.
0: La autoridad municipal de Capulalpa de Méndez informa que
1: Te invita
0: al gran... a la gran fiesta del día de la mamá, de la mamá, de la mamá, de la mamá, de la mamá, de la mamá, de la mamá, de la mamá,
1: por el estilo. Oye, ¿sabes qué? Algo que me pasa mucho a mí durante el Día de las Madres es que cuando me encuentro gente, pues obviamente la gente quiere ser nice, quiere ser educada y quiere decirte feliz Día de las Madres. Yo no tengo hijos. Y siempre me topo, ay, feliz día de las... Perdón, ¿tú tienes hijos? Como nunca me ven con chamacos.
0: No, y aparte en tu rancho dices tú que de los 13, 14 ya son mamás algunas, ¿no?
1: Pues toda mi generación, creo que nada más quedamos como dos de todas las que, con las niñas con las que fui en la primaria, que éramos como 20, solo dos andamos sin chamacos.
0: ¡No manches! Sí. Ya dije...
1: ¡Las quedadas!
0: ¡Ay, no! ¡Ya se quedó cotorra!
1: Dicen, ah. Oye, pero de mi familia materna soy la única nieta que no tiene hijos.
0: ¡No manches!
1: Todos los nietos, todas las nietas de mi abuelita, no se tienen manches. Hijos, menos yo.
0: ¡Vámonos, recio!
1: ¡Vámonos, recio! Pero siempre me preguntan, oye, ¿eres mamá? No. Ah, bueno, perdón, todavía no te felicitamos. Y la neta, está bien, ahí estamos, no pasa nada.
0: ¿Y tu mamá que dice, ay, no, es la hija de la Lenita? ¡No, hombre, no! ¡Qué bárbaro!
1: Mi mamá ya me preguntó, ¿para cuándo el nieto? ¿Mm? Y le dije, no, ma. Gracias.
0: Espérame tantito.
1: El karma no lo quiero pagar todavía.
0: Pero mira, esta canción para tu mamá. Para doña Elenita.
1: Elenita.
0: Que escuche Buenas Tardes con el Patrón. Para todas las Elenas. Y
1: para
0: doña Elenita. Mándale saludos a tu mamá. Que te aguanta.
1: Mi mamá. Sí, gracias por aguantarme.
0: Sí, ¿por qué?
1: Porque soy un dolor de cabeza.
0: Más. Estás escuchando Buenas Tardes con el Patrón aquí en show número 2 de la radio. Desde los estudios de Bustos Media en Los Ángeles, California. Ya regresamos, plebada. No le

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0: Plebes, que están escuchando, buenas tardes con el patrón desde los estudios de Bustos Media en Los Ángeles, California. 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
1: 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Oye, traba, la lengua me la traba en este momento.
0: Se te lengua la traba.
1: Se me lengua la traba. También es gratis, totalmente gratis. Y pueden tener acceso a todas las estaciones de la Z y obviamente a todas las estaciones de Bustos Media.
0: Y que no se le olvide seguir nuestras redes sociales, arroba el patrón al aire.
1: Arroba Steph.Castellanos.
0: Donde sea que usted nos escuche a través de las estaciones de Bustos Media, ahí andamos al tirante como un overol. Recuerde mis redes sociales, arroba el patrón al aire, arroba Steph.Castellanos. También tenemos, por supuesto, también tenemos un WhatsApp donde usted se puede comunicar con nosotros directamente.
1: Es el 818-854-4057, 818-854-4057. Patrón, ¿te puedo hacer una pregunta?
0: Dímelo, jálate, viejona.
1: En este momento te veo tan enfocado y tan centrado.
0: Vas a ver la foto que de los regalos que le di a mi jefa y le dije que si no le gustaban, pues yo me quedo con ellos. Ahí voy a subir la foto a las redes sociales, ahorita, para que vea qué le regalé a mi jefa.
1: No, si plebe, no le, jefa, te rayaste.
0: Si no le gusta, si no le gusta lo que le voy a regalar, jefa, yo me quedo con ellos.
1: Te pasaste.
0: Ahorita, váyase a mis redes sociales, arroba el patrón al aire.
1: Aquí le doy su zape, maestra Leonor. Aquí le doy su zape. Yo también lo voy a subir a mis redes sociales.
0: Ya regresamos. Buenas tardes con el patrón. No le cambies.

ya dicen, si va a entrar, que entre con todo. Buenas tardes con el patrón, el show número 2 de la radio, pero el primero en prender

0: la Joaquín.
1: Muchas gracias.
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0: Amigos de Estados del Viento, regresamos el día de mañana. Esto fue Buenas Tardes con el Patrón, el show número 2 de la radio. Escuche nuestro podcast de lunes a viernes, siempre un podcast diferente, con estilo, buen humor y mucho, mucho, mucho piripituchi.
1: Exactamente, don Mocerón, no sé qué sea piripituchi, pero le metemos piripituchi a este show.
2: ¿Qué es piripituchi?
1: Pues no sé, güey, pero pues vamos a preguntarle a la inteligencia artificial más adelante. Oye, wow. Salud para toda la plebada que nos está sintonizando en las diferentes frecuencias y también a través de las aplicaciones en las diferentes estaciones de radio donde llega este show de bajo presupuesto que se llama Buenas tardes con el patrón. El día de hoy que tenemos el show bien completito como siempre y recordarles que mañana estamos de regreso, de lunes a viernes.
2: Así es, de lunes a viernes, aquí andamos, dándole lo mejor de la información, diversión.
1: Yo pensé que estamos dando lástima. Casi, ¿también? Casi.
2: Escúchenos, por favor, no nos deje solos, no nos abandone.
1: La verdad, no olvide, recuerda que también tenemos un podcast que puede escuchar en qué plataformas.
2: Spotify, Amazon Music, Apple Podcasts, Deezer, Podcast Addict, entre otras muchas más, patrón. También estamos como Buenas Tardes con el Patrón, todos los días a partir de las 7 de la noche, tiempo del Pacífico.
1: ¡Claro! Y le decimos que tenga un excelente inicio de semana laboral para todos ustedes que nos están sintonizando. Gracias a la gente también que nos sigue en las redes sociales. Me encuentra como arroba el patrón al aire.
2: A mí me encuentran como arroba estef.castellanos. Y como dijo aquí la señora de 40 años, vaya.
1: ¿Qué, cuál señora? Ya. ¿Cuál señora? Tú también, perdón, hombre.
2: Ya, mayo, estamos llegando a la mitad.
1: Pues ahí está, ya. Ya.
2: Pero disfruten lo que resta del día.
1: Oye, 15 de mayo, día del maestro, ¿ah?
2: Sí, ¿ya tienes los regalos listos?
1: Sí, yo no me acordaba.
2: Ese sí, lo vi más.
1: Sí, más falso que un billete de $3.
2: Efectivamente.
1: Pero bueno, plebada, ya se las sábanas, ¿para qué cobijas? No olvides, no dejes de sintonizarnos. Esto, buenas tardes con el patrón. Regresamos mañana. Cuídense mucho, los quiero mucho y los quiero ver triunfar. Como siempre decimos,
2: adiós.
1: Adiós. Ah, no, claro, no, como mojarte en jabonada.
2: Señora de 40 años.
1: No, ¿qué pasó, compañero? Ya me estoy aseñorando. Pásale.

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1: En el segundo mandato de Donald Trump, la sensación de estabilidad para los inmigrantes simplemente no existe. Personas con protección temporal como los beneficiarios DACA viven bajo una norma, pero siempre están a la expectativa de que esa norma puede cambiar en cualquier momento. DACA va de la mano de la estabilidad o la inestabilidad política. El programa DACA nació como una solución pragmática a un vacío legislativo. Protege a jóvenes que llegaron siendo niños, permitiéndoles trabajar y estudiar sin temor inmediato a ser deportados. Para comunidades como DACA, el problema es vivir, estudiar y trabajar bajo un estatus que no solo depende de la ley, sino del clima político del momento. Uno de los aspectos menos discutidos de estas políticas es su impacto económico indirecto. Cuando la incertidumbre migratoria aumenta, ocurre un fenómeno consistente. Los trabajadores evitan cambiar de empleo, incluso si hay mejores oportunidades. Las familias retrasan decisiones financieras a largo plazo. Los jóvenes posponen estudios superiores o inversiones profesionales. Y sectores enteros dependen de mano de obra que opera bajo un estrés constante. No se trata de una fuga inmediata de población, sino de una economía que funciona por debajo de su potencial. La incertidumbre no expulsa a trabajadores, muchas veces solo los inmoviliza. En Estados Unidos no se trata solo de quién entra o quién sale, sino de cuánto tiempo puede alguien sentirse realmente adentro.
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Bienvenidos a Cita con el Amor. Bienvenidos a este viaje romántico que nos transporta al pasado, porque es precisamente la música que marca ciertas etapas y momentos significantes en nuestras vidas. Y en muchas ocasiones, lo que no podemos expresar con flores o una tarjeta, lo dicen una infinidad de temas que despiertan sentimientos. Nuestro propósito es acercarte a tu ser amado que vive en esta misma ciudad o a través de la distancia, con todo el poder de la música más romántica de todos los tiempos. Recordándote que el amor es una parte esencial de nuestro trayecto por este mundo. Por eso, ama, ama sin medida, sin límite, sin complejos, sin coraje, sin consejos, sin duda, sin precio, sin cura, sin nada. No tengas miedo de amar, porque de todas maneras, verterás lágrimas con amor o sin él.

0: Así, verte de lejos, definitivamente. Tú vas con otro hombre y yo con otra mujer. 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

Avanzamos en cita con el amor, con las melodías más románticas de todos los tiempos, con el gusto y placer de siempre, como cada noche te saluda Gilberto González. Salir corriendo tras alguien que se fue es un tremendo error. Querer retener a alguien que se marchó y pidió espacio puede ser fatal, pues solo recibiremos desprecio y un pésimo trato para quien decidió salir de nuestras vidas. Lamentablemente, cuando nuestros corazones nos dominan, es común que tomemos decisiones casi irracionales, carentes de lógica y con poco sentido común. Nos orillamos a denigrarnos y, en el peor de los casos, a suplicar por un amor que no se puede negociar. Cuando alguien te ama es porque te ama. No se puede pretender regatear el amor como si se tratara de un artículo de consumo. Contrario a eso, el amor que se obtiene se gana casi sin reserva. Y aunque existe siempre reciprocidad, lo cierto es que es un deleite para la otra persona manifestar su deseo de estar contigo con esos pequeños detalles que le acompañan.

Con música hemos vivido, con música hemos bailado, hemos llorado, hemos reído, hemos besado, hemos amado y hemos recordado. Gracias por continuar con nosotros en Cita con el Amor. Con el gusto de siempre te saluda Gilberto González. 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Pero sé que un día te tendí la mano y sé que me heriste sin decir por qué. Fue una injusta herida y era dolorosa, pero sonríe. La vida que pasa no es vida y seguí viviendo mi vida sin ti.

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1: Así es, familia, ya amaneció, ya es martes 12 de mayo y me da muchísimo gusto acompañarte. Amigo, tú que vas manejando por las diferentes carreteras del norte de California, Oregon, del estado de Washington, gracias, gracias por hacernos parte de tu día, gracias por iniciar tu día con nosotros y por supuesto, nosotros vamos a ponerle toda la enjundia y todas las ganitas para que este Pure Show Mañanero Vida y por Haber, pues salga lo más mejor posible y por supuesto que tú te diviertas. El día de hoy me acompañan desde temprano mi costilla, mi rodilla, mi tóxica, ella es Julie Jaramillo, al cual le doy la bienvenida. Julie, ¿cómo estamos? Buenos días.
2: Hola, Chiquilín, buenos días, qué gusto saludarlos. Oye, tenemos casa llena el día de hoy.
1: Así es, porque también está la bellísima y guapísima Glenda Herrera. Y le debo de decir así, Julie, porque si no se chiquea.
2: Claro,
1: Herrera. Pero el día de hoy sí vino, mira, vino con pestaña postiza. Vino con una sonrisota. No sé qué le habrán regalado del día de la mamá, pero de que viene feliz, viene feliz.
3: Así es, muy buenos días tengan todos ustedes. Muy buenos días aquí en cabina a todos. Les saluda su amiga Glenda Herrera. En este es un show más, ¿cómo dice Chiquilín?
1: El peor show mañanero vive por haber.
3: Sin presupuesto, pero con todo el corazón. De nosotros para usted, ¿cómo le quedó?
1: Así es, y por supuesto, mil gracias a toda la gente que nos está escuchando ahí en casita y están preparándole lonche al viejo o a usted, ama de casa, que va a trabajar.
3: Al joven, capaz de que sea un joven.
1: Bueno, sí, no es cierto, viejo. Porque ahorita en estos tiempos, no, la otra vez me enteré tú de lo que pasó en una tienda de teléfono celular.
3: ¿Cómo pasó?
1: Una señora andaba con un muchachito de como de unos 18 años. Sí,
3: ay,
1: exacto. No, ahora también ya las mujeres pueden, o sea.
3: Que las mujeres facturan ya.
1: Facturan también, pero bueno, el día de hoy traemos un show espectacular, familia, y queremos que te quedes con nosotros porque más adelante, ¿qué se viene?
2: Más adelante tenemos las celebraciones de un día como hoy y la grilla con José Antonio Castro.
3: Además vienen las chiquinotas con Chiquilín Alatorre y sus guapísimas corresponsales.
2: También tenemos al mentalista Milo, los mitotes del Chiquilín, la parodia con Gastón Mascareñas.
3: Viene nuestra amiga La Güerita con todo el mitote deportivo. Viene el segmento del cassette, a ver qué canción nos va a traer Chiquilín. Y vamos a tener el
1: ¡Qué Poca! Y por supuesto, todos los trancamadrazos que tú quieres escuchar aquí a través de tu estación La Z. Así que quédate con nosotros, acompáñanos. Yo sé lo que te digo, te va a gustar, te va a encantar. Buenos días.

Donde suena puro trancamadrazo, chavalones, bandita. Qué gusto que tú me estés acompañando en este ya martes espectacular, 12 de mayo. La invitación para que tú te comuniques conmigo, tú que me sintonizas desde el norte de California, Oregon y el estado de Washington, a través de nuestro WhatsAppazo, línea directa a cabina. Este es el número que tú ya debes de tener anotado en tus contactos, que ya te lo debes de saber de memoria o que ya lo tengas ahí anotado en el calendario. Tú que me escuchas ahí en un taller mecánico o que me escuchas ahí en tu garage, pues ok, espero que lo tengas anotado. Es el 503-915-8845, 503-915-8845, línea directa a cabina. Quiero saber de ti, cuéntame, platícame. ¿Para quién mandamos saludos? ¿Para quién le ponemos las mañanitas? ¿Qué es lo que te pasó el día de ayer en tu trabajo? ¿Tú vas manejando rumbo al jale? ¿Ya tu copiloto ya se durmió? No, dale un zape para que despierte. Sí, porque no se vale, tú que vas de copiloto, que ya vayas dormido mientras tu amigo, que también tiene sueño porque está cansado también, oye, va escuchando tus ronquidos, ¿no? Debes de estar ahora sí que a las vivas para que el chofer no se vaya a dormir. Por supuesto, cuando escuches una canción que te gusta aquí de la Z, tú le debes de subir a todo volumen a ese radio que va en sintonía de este que es el peor show mañanero habido y por haber, el cotorreo de la mañana. Así que ya te la sabes, ya te la ayuno. Comunícate conmigo, 503-915-8845. Ya mero vamos a empezar con la regaladera de boletos. Se vienen varios eventos, y yo tengo boletos para que tú vayas a ese jaripeo allá en el Nido de Águila, también en el Armani Nightclub. Se viene este gran tour de, Originales de San Juan, Los Morros del Norte y Los Cuatas de Sinaloa. Vienen al área de Oregon y al área de Washington. Yo traigo tus boletos. 503-915-8845. Repórtate, comunícate, manifiéstate. Y cuando yo te diga que tú te reportes para la regalera de boletos, lo debes de hacer a la voz de ya. Vámonos con esta canción de los Huracanes del Norte. Se llama y se titula La Sotana Negra y suena aquí a través de la Z. Buenos días.

0: últimamente aquí a través de la Z, donde suena puro trancamadrazo, familia. Últimamente yo veo que tú no me estás siguiendo en redes sociales. Últimamente hemos subido posts de los eventos que se aproximan, y se vienen muy buenos eventos en el área de Seattle, en el área también de allá del norte de California, en el área de Portland, en Eastern Washington, y por supuesto queremos que tú estés enterado y también que tengas la oportunidad de ganarte boletos para esos eventos. Y si tú eres parte y miembro de la clica del Chiquilín, vas a tener mucho más oportunidades. ¿Cómo puedes ser parte de la clica del Chiquilín? Solamente me tienes que seguir a través de mis redes sociales. Búscame como Chiquilín y su clica. Así estamos en Facebook, en Instagram, también estamos en Snapchat y andamos haciendo el ridículo ahí en TikTok. Búscame como el Chiquilín y su clica. Recuerda que Chiquilín con Q de queso y clica con K de kilo, por supuesto. Nosotros ahí andamos posteando ya los eventos que se aproximan. Ahí andamos subiendo también todo el mitote y merequetengue que pasa aquí en este peor show mañanero habido y por haber. El Chiquilín y su clica. Recuerda, si estamos en el Facebook. Y por supuesto, te agradecemos mucho tu sintonía aquí a través del cotorreo de la mañana. Sígueme, yo te seguiré. Por supuesto, familia, también ahí puedes enviar saludos, comentarios, puedes enviarme fotos, ¿por qué no? También se vale de que, hey, te estoy escuchando aquí del área de Yakima, mándame videos también para que los podamos subir y compartir en nuestras redes sociales. Así que a reportarse, se ha dicho, familia, y por supuesto, yo quiero que tú seas parte de esta gran familia que es la clica de El Chiquilín. El Chiquilín y su clica, así estamos en todas las redes habidas y por haber, y por supuesto, seguimos avanzando aquí a través de la Z. Llega, óigame, esta rolita que se llama Soy el Borracho Aquel. La canta mi compita, óigame, de los grandes.
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va a gustar, te va a encantar. Es la Z y estás escuchando el peor show mañanero en vida. Y por haber, es el cotorreo de la mañana. Ahorita llega la banda Carnaval, nos presenta el tema de Nuestro Amor No Queda Nada y suena aquí en tu estación favorita. ¡Buenos días! Gracias por acompañarnos. ¡Feliz martes!

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1: En el segundo mandato de Donald Trump, la sensación de estabilidad para los inmigrantes simplemente no existe. Personas con protección temporal como los beneficiarios DACA viven bajo una norma, pero siempre están a la expectativa de que esa norma puede cambiar en cualquier momento. DACA va de la mano de la estabilidad o la inestabilidad política. El programa DACA nació como una solución pragmática a un vacío legislativo. Protege a jóvenes que llegaron siendo niños, permitiéndoles trabajar y estudiar sin temor inmediato a ser deportados. Para comunidades como DACA, el problema es vivir, estudiar y trabajar bajo un estatus que no solo depende de la ley, sino del clima político del momento. Uno de los aspectos menos discutidos de estas políticas es su impacto económico indirecto. Cuando la incertidumbre migratoria aumenta, ocurre un fenómeno consistente. Los trabajadores evitan cambiar de empleo, incluso si hay mejores oportunidades. Las familias retrasan decisiones financieras a largo plazo. Los jóvenes posponen estudios superiores o inversiones profesionales. Y sectores enteros dependen de mano de obra que opera bajo un estrés constante. No se trata de una fuga inmediata de población, sino de una economía que funciona por debajo de su potencial. La incertidumbre no expulsa a trabajadores, muchas veces solo los inmoviliza. En Estados Unidos no se trata solo de quién entra o quién sale, sino de cuánto tiempo puede alguien sentirse realmente adentro.
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1: Así es, amigos, llegamos al segmento de las celebraciones de un día como hoy. Hoy día ya martes 12 de mayo. Gustazo que tú estés el día de hoy acompañándonos donde quiera que nos sintonices, nos escuches, allá en el norte de California, en el estado de Oregon o en el estado de Washington. Un placer acompañarte y, por supuesto, te estamos poniendo toda la energía para que tú inicies tu día como debe de ser. Glenda, ¿cómo andamos, Glendita?
2: Muy buenos días, Chiquilín. Pues aquí vamos a decir lo que celebramos el día de hoy. ¿Cómo ves?
1: Así es, familia poderosa. Pero antes de, ahora sí que de irnos como burro por su casa, o ¿cómo le dicen a esas personas que no saludan y que son mal educados allá en tu rancho?
2: Pues sí, que se pasan como gordo en tobogán, no, que se pasan como Juan por su casa.
1: Ándale, ese es como Juan por su casa. Antes que nada, queremos saludar a toda la gente que nos está escuchando allá en el área de Portland. ¿En dónde más? A ver.
2: En el área de Portland, en el norte de California, en el Western Washington, allá por Yakima, nuestros amigos de Tri-Cities, nuestros amigos allá de Yakima, de Wenatchee, oye, tan bonito, que está por allá ahorita calientito. También saludos a nuestros amigos de Washington, de las islas, allá en San Juan, en Orcas, nuestros amigos de Seattle, de Tacoma, de Kent, de Olympia, un beso y les mando todo mi amor y muchísimas gracias por estar en sintonía.
1: Ahí está, saludos también para toda la gente de Yuba City, de Chico, California, y todos los que nos sintonizan en cualquier parte del mundo mundial a través de La Rola, porque, óigame, lo podemos acompañar a donde usted vaya. Descargue la aplicación La Rola, que es totalmente gratis. El día de hoy, 12 de mayo, familia, estamos en el día 132 de este año 2026 y solamente nos quedan 233 días para finalizar este año. El día de hoy, familia, estamos celebrando el Día Internacional de la Sanidad Vegetal, con la finalidad de visibilizar la importancia de la sanidad vegetal y el impacto de la protección de la salud de las plantas en la erradicación del hambre. Y por supuesto, el día de hoy lo celebramos en todo lo alto. Además, ¿qué más estamos celebrando, Glenn Dukes?
2: El día de hoy también celebramos el Día Internacional de la Enfermería. Se rinde homenaje en labor esencial a los enfermeros y enfermeras en todo el mundo. Muchas felicidades a todos aquellos enfermeros y enfermeras.
1: Oye, por cierto, en mi rancho, cuando yo era jovencillo y bello, había una canción que le decían: enfermera, no me hagas sufrir, enfermera, no me hagas llorar, quítame las penas del corazón. Le mando saludos para la enfermera que me quitó las penas de ese corazón muchas veces. Yo le quitaba otras cosas a la enfermera.
2: Chiquilín, ponte serio. Yo me acuerdo de los Looney Tunes que decían: hola, enfermera.
1: Sí, cierto. Saludos para todos los enfermeros y enfermeras, que hay muchos. También el día de hoy estamos celebrando el Día Internacional de las Mujeres Matemáticas, proclamado en Río de Janeiro en el año 2018 por el Comité de Mujeres Matemáticas. Y por supuesto, el día de hoy lo estamos celebrando en todo lo alto.
2: Así es, también celebramos el Día Internacional de la Fibromialgia, del síndrome de fatiga crónica. Busca sensibilizar sobre esta enfermedad crónica. Yo creo que yo tengo ese síndrome de fatiga crónica porque yo siempre estoy cansada.
1: Yo pienso que sí deberías de ir a que te hagan un estudio
2: y celébralo
1: el día de hoy yéndote a descansar después de que salgas de aquí del
2: programa. Hasta que salga, no.
1: Espérate tú, pues.
2: Y por otro lado, también celebramos el día de

0: ¿verdad? Todos nuestros compañeros, así locutores, es. Muchísimas felicidades.
1: Así es, Día del Comunicólogo allá en México se celebra el día de hoy. Y si tú tienes alguno de estos nombres, felicidades porque tú estás de manteles largos.
0: Así es, felicidades a Pancracio, Epifanio y Germán.
1: Ándale, felicidades para todos

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1: Hoy nomás esta rolita. Ya suéltala, papá. Que llore, que llore, que llore. No, sí. Me acuerdo de mi código postal de Pueblita la Bella, de aquellos bailes de allá en la colonia La Loma. Todos los que son de Pueblita se han de acordar, o de Amalucan. Ah, no, no, ahí en las famosas canchas. No, no, no. ¡Vive! Esta noche mandamos el saludo muy especial para toda la bandera que está en sintonía de la Z. La banda Sin Hígado. Esos que se la pasan pisteando, chupando todo el fin de semana. Ellos son la banda que ya no tiene hígado. Tanto pistear. El día de hoy, familia, ya entramos a la hora de las 7 de la mañana. Muy buenos días, chavalones, bandita clica de la Z, que nos escucha en el norte de California, Oregon y el estado de Washington. ¿Qué es lo que tenemos más adelante, muchachas?
2: Me estoy riendo porque sí, yo tengo amigos que ya les quitaron el hígado. Un saludo a todos mis amigos que...
1: Para que vean, sí, pues le decíamos que era la banda sin hígado.
2: Sí, no, sí, mi amigo Paco le acaban de quitar el hígado hace como tres semanas, cuatro, pobrecito.
1: De una mendiga cirrosis de tanto pistear, de todos los fines de semana pistear.
2: Por eso les dicen la banda sin hígado, porque... Ah,
1: exactamente.
2: Son casos de la vida real. Yo conozco gente que sí.
1: Para que vean que hablo con fundamentos, ¿eh? Pero ¿qué es lo que se viene más adelante, familia poderosa de la Z?
3: Más adelante tenemos las chiquinotas con el chiquilín en la torre y también al mentalista Milo.
1: Así que quédate con nosotros, ni se te vaya a ocurrirle cambiarle, porque el día de hoy, martes ya 12 de mayo, venimos con un show espectacular. Tú ya te la sabes, como dice el gabacho, ya te la ayuno. Así que manténlo en sintonía aquí en la Z de este peor show mañanero habido y por haber.
3: Así es, corazones de melón, pero ya, bueno, si usted se acaba de levantar, prepárese su cafecito, porque aquí en el Cotorreo de la Mañana tenemos chisme, noticias, de todo hay en este día.
2: Variadito, como en butica, variadito, variadito, pásele, pásele, fresco,
1: así
2: fresco.
1: Es.
3: Ahora sí que como una ensalada.
2: Ándale.
3: De todo.
2: Así mismo.
1: Pausa y regresa.

0: Seguimos avanzando aquí a través del cotorreo de la mañana en este martes espectacular. Por supuesto, familia, ya tengo aquí en cabina al mentalista Milo. Como ya es costumbre a esta hora de la mañana, ya está más feliz que una lombriz y por supuesto está listo y dispuesto para poderte atender. 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Y por supuesto, mentalista Milo, yo quiero pedirle un favor. Muchas veces andamos con la energía caída, cabizbajos. Díganos algún consejo de cómo podemos iniciar la semana. Por ejemplo, ¿qué color debemos de utilizar en esta semana?
1: Bien a todos y cada uno de ustedes, mis queridos y estimados oyentes. Y el color, escuchen muy bien, el color para esta semana es el color café. Las semanas tienen cada semana del año, dependiendo qué semana es y cómo están las constelaciones alineadas, tienen un color. Y para esta semana es el color café. Tonalidades de preferencia oscuras. Si necesitas, si tienes una cita, trata de vestir café oscuro. Si tienes una entrevista de trabajo, trata de vestir café oscuro. Café en su totalidad, de preferencia oscura. 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
0: 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Y nos vamos rápidamente con las llamadas. Mentalista Milo, la llamada número 4 es toda suya.
1: Muy bien, ¿con quién tenemos el gusto de hablar?
2: Hola, mucho gusto, Daniela Sánchez.
1: Mi querida Daniela, cuéntame, ¿cuál es tu fecha de nacimiento?
2: 4 de febrero del 86.
1: 4 de febrero de 1986. Cuéntame, Daniela, ¿qué te trae por esta línea telefónica hoy día lunes? ¿Cómo quieres iniciar la semana? ¿Cuál es tu preocupación?
2: Ay, mire, estoy muy preocupada, ya que van 6 meses que me he sentido muy mal físicamente, no estoy bien, tengo dolor de cabeza, agotamiento, pérdida de apetito, hay días que no como nada. Ay, cada vez bajo más de peso, me siento muy mal y ya no sé qué hacer, no sé si...
1: Esto, Daniela,
2: me pudiera ayudar.
1: Esto, Daniela, me dices que hace 6 meses es que tú estás sintiendo esto.
2: Sí, ya cada vez he ido con doctores, me he hecho análisis, vitaminas, pero no, nada me funciona. Ajá. Y ya cada vez estoy más desesperada.
1: Aquí me doy cuenta, Daniela, de algo que hay en tu cuerpo. Eso que hay en tu cuerpo debe subir y bajar desde tu estómago. Debe bajar como a tu pelvis. ¿Has sentido como cólicos menstruales sin necesidad de tener tu periodo menstrual?
2: Sí. O sea, dolores muy extraños, muy feos. Ni siquiera tengo mi menstruación, pero siento los dolores.
1: Ajá, veo.
2: Pero pues realmente como tengo todo este desequilibrio, no sé qué pensar.
1: Ajá, veo también un ahorcamiento. ¿Qué quiero decir con un ahorcamiento? Como si tú sintieras una bola que te cubre o que te queda en tu tráquea y no te deja a veces como respirar y se te pone como dura la garganta, todo el cuello, se te tensiona. ¿Esto lo has sentido frecuentemente?
2: Sí, al principio era cada 15 días, después a la semana y cada vez mientras no pasa el tiempo lo siento más seguido.
1: Bueno, Daniela, lo que veo aquí en las cartas del tarot es que tú estás siendo víctima de un embrujo. Este embrujo que te han hecho, Daniela, es un embrujo que lo han internado en tu cuerpo a través de alguna bebida o alguna comida. Como este embrujo está en tu estómago, eso trata de subir para tapar tu tráquea. Eso es lo que hace que tú no quieras comer. Porque no es que no sientas hambre, sí sientes hambre, pero cuando hieres la comida debes sentir mucho asco. ¿Es así o no, Daniela?
2: Sí, pero sí. Pensé que no tiene que ver una cosa con otra, ¿verdad?
1: Sí, Daniela, lo que tú estás viviendo es un daño paranormal a causa de un embrujo que te están haciendo. Y esto te lo hicieron a través de una comida o una bebida. Es necesario expulsar eso de adentro de tu cuerpo. Entró por tu boca, hay que expulsarlo por tu boca. ¿está bien? Antes de que esto reviente. Esto no tiene 6 meses, no tiene 1 año. Esto tiene mucho más tiempo atrás. Yo puedo decirte que este daño tiene por lo menos 3 años atrás. Esto no es de hace 6 meses. Hace 6 meses está comenzando a reventar eso dentro de tu cuerpo. Pero este daño tiene más de 3 años. ¿Sí? Daniela, aquí te voy a mostrar hasta la cara de esa persona que hizo este daño. Porque si esa persona sigue cerca a ti, es necesario que te alejes de ella, ¿ok?
2: Sí, lo comprendo, sin problema.
1: Bueno, entonces quédate en línea, por favor. Vamos a agendar una cita. No me cuelgues, por favor, Daniela. No me cuelgues.
2: Gracias.
1: 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Sufre en silencio, tiene problemas y dificultades que no ha podido resolver, se siente enfermo, tiene dolencias en su cuerpo, siente que sus rodillas se le inflaman y no puede casi ni caminar, sus pies le arden, siente calores en su cuerpo inexplicablemente y extrañamente. 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
0: Ya escuchaste cuál es el número al cual tú te debes de reportar. 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En esta pequeña pausa que vamos a tener, el mentalista Milo va a tomar llamaditas fuera del aire. Así que a reportarse se ha dicho. Pausa y regresamos aquí en el Cotorreo de la Mañana.

0: Y ya estamos nuevamente de regreso con ustedes aquí a través del cotorreo de la mañana, chavalones. ¿Cómo andamos? Un saludo para toda la gente que nos escucha ya en el norte de California, Oregon y el estado de Washington. 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Por supuesto, si no quieres salir al aire, él te va a poder atender fuera del aire. Y por supuesto, cuando terminemos este segmento, él podrá atenderte personalmente a ti fuera del aire. ¿O nos equivocamos, mentalista Milo?
1: 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También puedes dejarme tu nombre, fecha de nacimiento, ciudad de donde me hablas en un mensaje de texto para responderte después de este programa, analizar tu fecha de nacimiento, analizar tu caso, cuéntame brevemente, escríbeme brevemente cuál es el motivo de tu llamada y voy a decirte qué está sucediendo en tu vida. 971-202-1496, 971-202-1496.
0: Llama, llama ahorita mismo, porque el mentalista Milo junto con los demás mentalistas están para ayudarte. Hoy día ya martes 14 de abril. Nos vamos rápidamente con la llamada número 6, que ya está lista y preparada. Mentalista Milo, la llamada es toda suya.
1: ¿Con quién tenemos el gusto de hablar en la línea número 6?
2: Hola, gracias, mentalista. Soy Rosa María Solís.
1: Rosa María, mucho gusto. Por favor, dame tu fecha de nacimiento.
2: Es algo respecto a mi marido. ¿Le doy el mío o lo de él?
1: Entonces dame la fecha de nacimiento de tu marido, por favor.
2: Él es del 4 de mayo de 1983 y se llama Antonio Álvarez.
1: Antonio Álvarez, del 4 de mayo del 83, un hombre nacido bajo el signo zodiacal de Tauro, con elemento en tierra y color favorable de Tauro es el color verde en tonalidades claras. Cuéntame, ¿qué ha pasado con Antonio? ¿Cuál es la preocupación que tiene sobre él?
2: Ay, mentalista, pues es que ya tiene un rato que se me pone muy mal, pero solo de noche. Uh-huh. Le da como muchísima fiebre, suda bastante y no duerme. Ya tiene pues un ratito así, no sabemos qué le pasa, nadie me dice nada, entonces quiero saber si a usted le aparece ahí por ahí algo que él tenga, si es médico o qué.
1: Rosa María, Antonio, las sudoraciones que tiene Antonio son diarias y las fiebres o las temperaturas altas son diarias.
2: Sí, por lo regular, pero más es martes y viernes aproximadamente. Llevo hasta una bitácora ya, mentalista.
1: Bueno, ya estoy viendo aquí en las cartas del tarot lo que sucede con Antonio. A Antonio lo tienen completamente rezado. A él le están haciendo unos rezos negativos y estos rezos los hacen a través de unas velas negras que utilizan para hacer alabaciones a espíritus o deidades oscuras. Cuando hacen estas alabaciones, queman una fotografía, y escúchame bien, queman una fotografía diariamente de tu esposo. Diariamente están quemando una fotografía de él, por eso él siente esos calores y las temperaturas que tiene. Por eso, algo que tú no me dices, pero hay ampollas en la boca de él. Se le salen como unas llagas, como unos fuegos que uno llama en la boca, ¿no? ¿Es así o no?
2: Sí, como llagas, como fuegos, algo así, algo raro.
1: Sí, esto es por el calor intenso que él recibe a través de estas cremaciones que están haciendo en las fotografías de él, porque están maleficiándolo para dañarle la salud. No solamente dañarle la salud, sino que la economía se le venga a piso, porque le tienen rabia y desafortunadamente le tienen envidia, porque es un hombre muy luchón, muy trabajador. Es un hombre inteligente, un hombre que ha sabido hacer las cosas y a través de eso ha podido generar recursos económicos. Sí, económicamente no veo aquí que ustedes estén mal, Rosa María.
2: No, para nada. Como usted lo comenta, él trabaja mucho, es muy enérgico, quiere siempre estar haciendo algo, pero le digo, solo de noche le pasa.
1: Uh-huh. Y es por eso, Rosa María, aquí hay una persona que sufre el cáncer del alma, que es la envidia, y está haciendo estas ritualizaciones oscuras a través de esos altares donde queman a través de velas negras la fotografía de tu esposo, y por eso él siente esos calores. Esos calores, cuando uno siente calores inexplicables, sobre todo en las noches y sobre todo en días marcados, es porque hay algo detrás de eso, y en este caso está ese altar. y esa persona detrás de esto que está sucediendo en tu esposo. Rosa María, les recomiendo por favor que me visiten cuanto antes para poder desbloquear eso, para poder liberar a tu esposo de ese altar maligno y poderles mostrar quién es esa persona, porque si esa persona es alguien que está cerca a tu esposo, como veo aquí en las cartas del tarot que es, pues tienen que alejarse de esa persona, ¿sí? Porque veo que es alguien que está muy cerca de él y que tiene mucho mucho contacto y además información sobre él.
2: Perfecto, sí, yo voy a la hora y me llevo a mi marido, usted dígame cuándo y a qué hora.
1: Quédate en línea, vamos a vender la cita, ¿está bien? No me cuelgues, perfecto. Por favor, quédate en línea. 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
0: Chavalones, ya escucharon cuál es el número al cual deben de llamar para poner a prueba al mentalista Milo. Él a través de las cartas del tarot, de los caracoles vírgenes, va a ver el mal que te está achacando y por supuesto te va a poder guiar, te va a poder consultar y orientar sobre lo que tú debes de hacer. El día de mañana por aquí lo esperamos, mentalista Milo, ya mañana miércoles, ombliguito de semana. Y recuerda que el mentalista Milo va a estar tomando llamadas en lo que resta de esta hora de las 7, así que a llamarse. Dicho, pausa y regresamos aquí en el Cotorreo de la Mañana.

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1: Familia poderosa de la Z, venimos con las famosas chiquinotas. El día de hoy traemos ahora sí que muy buenas noticias y por supuesto también malas. Ay,

famosas chiquinotas con, óigame, el chiquilín a la torre y sus guapísimas corresponsales, ¿eh? Hay que decirles guapísimas porque si no se enoja. Llega el chavalón de los dos de Tamaulipas aquí a través de la Z. Regresamos en breves minutos. Buenos días.

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1: Amigos del norte de California, de Oregon y el estado de Washington, gracias por acompañarnos en este segmento noticioso titulado Las famosas Chiqui. Chiquinotas con el famoso Chiquilín a la Torre.
2: Chiquilín. Ya vine hoy, buenas tardes, buenos días. Sí, vine hoy. Te acuérdate que cuando estoy yo presento, yo soy la titular.
1: Oh my God, por una vez que me equivoqué, que dije que tú eras la titular. O sea, ¿piensas que sí vas a ser la titular cada vez que vengas?
2: Of course.
1: Oh my God.
2: Of course, si no, no vine. Ya le dije al ingeniero, si yo no soy la titular de la Chiqui News, no vengo.
1: No vienes, ok. Bueno, vamos a ahora sí que a cederle la titularidad acá a nuestra bellísima corresponsal Glenda Micha. Te cedo los micrófonos.
2: Bellísima titular.
1: Presenta el noticiero como debe de ser. A ver.
2: Muy buenos días, Norte de California. Muy buenos días, amigos de Oregon, amigos de Washington. Gracias por estar en sintonía en este su segmento de las Chiquinotas con Glenda Micha y sus guapísimos corresponsales. Hoy tenemos a Chiquilín a la Torre, que viene muy de rojo.
1: Ahora sí, como dices, ¡este de rojo!
2: No,
1: es horario familiar todavía.
2: Sí, es horario familiar. Chiquilín a la Torre, bienvenido. Te cedo el micrófono. Empieza con tu noticia.
1: Le comento, le platico, familia poderosa de la Z, que, óigame, ya llegaron las 18 personas evacuadas del crucero afectado por el brote de hantavirus. Y estarán en cuarentena por más de un mes, aunque uno de los pasajeros que vive aquí en Estados Unidos resultó y dio positivo a pruebas del hantavirus después de haber desembarcado este fin de semana. Oye, y la verdad es que, ay, me da mucho miedo el saber que este brote de esta nueva pandemia, bueno, de esta enfermedad, se pueda convertir en una pandemia.
2: No, Chiquilín, no. Ojalá tu boca se haga chicharrón, ojalá sigan los cuarentena de estas personas y no pase a mayores.
1: Fíjate que dos personas que residen en Estados Unidos ya pues, se encuentran bien de salud, aunque una mujer francesa que dio positivo está hospitalizada y en estado delicado, según informaron las autoridades sanitarias de los respectivos países. Y aquí en Estados Unidos, en Nebraska, empezaron a llegar varios 16 ciudadanos americanos que los van a tener en cuarentena ya que pisaron ahorita ya tierra de aquí, de Estados Unidos, los van a tener en cuarentena para que este virus no se esparza.
2: Ahora
1: no.
2: Sí que cuando se les acabe la cuarentena van a andar.
1: Pero fíjate que es por el bien común de toda la nación, sí. Porque recuerden lo que nos pasó no hace mucho, que nos tuvieron que encerrar, y eso es el miedo que a mí me da, que las autoridades no tomen ahora sí que las debidas precauciones.
2: No, Chiquilín, vas a ver que todo va a estar bien. Y bueno, por otro lado, déjame comentarte que en Seattle buscan a sospechoso tras apuñalamiento mortal de estudiante en la Universidad de Washington. Un estudiante de 19 años fue encontrado sin vida dentro de una sala de lavandería en un complejo residencial de la Universidad de Washington en Seattle.
1: Opa.
2: La policía confirma que la víctima, una mujer transgénero, presentaba heridas provocadas por arma blanca y que el presunto agresor continúa prófugo. Las autoridades describieron al sospechoso como un hombre afroamericano de entre 25 y 30 años, de complexión delgada, barba y cabello negro. El crimen ocurrió dentro de los apartamentos Northern Court. Dentro de la universidad emitió una alerta de emergencia para que los residentes permanecieran resguardados mientras continuaba la búsqueda del atacante. Ahora sí que esto me deja helada, Chiquilín, porque estábamos hablando de Seattle, aquí cerquita de nosotros.
1: Sí, cerquito, sí, básicamente.
2: En una zona donde se supone que es segura.
1: Un escolar, una zona segura donde hay seguridad.
2: Así
1: hemos tenido
2: es.
1: El gusto de andar por ahí caminando. Es más, el mes pasado los famosos cerezos, fuimos a tomarnos la foto ahí, que es espectacular. Y sí hay mucha seguridad, por eso es que me consterna saber que esta noticia, ¿no? Y es que ahora, imagínate los estudiantes con el pavor y el miedo que han de vivir ahorita ahí en esa área.
2: Así es, y más que es una mujer transgénero, ojalá Dios quiera no sea un crimen de género.
1: Sí, sí, sí,
2: es
1: exacto.
2: Lo que me preocupa, o algún crimen, no sé, sea lo que sea, es muy triste y me conmueve mucho esta noticia.
1: Y más que es una noticia local de aquí del área de Seattle. Pasando a otras cosas, familia, más de la mitad del país cree que fueron falsos los 3 intentos de asesinato contra el actual presidente Donald Trump. Uno de ellos ocurrió en la cena de corresponsales y el sospechoso pues acaba de declararse no culpable. Las encuestas conducidas por Newswire hallaron que el 54% de los consultados creen que los atentados fue un montaje, tanto el que cuando estaba compitiendo para presidente.
2: El 54%, o sea, más de la mitad.
1: Imagínate cómo te quedó el ojo. Y es que la verdad, pues muchos al ver, ahora sí que cómo actúa la seguridad y cómo han sido estos atentados, da mucho de qué desear.
2: Pues ahora sí que dicen en mi rancho que cuando agua, el río lleva agua, ¿cómo agua lleva? No,
1: cuando
2: lleva,
1: el río suena es porque eso, agua lleva. Eso. Ya te pareces al Chavo del Ocho.
2: Eso, tú, usted no, me al Chapulín entendió. Colorado, usted diga, me entendió, público conocedor. Usted sabe lo que yo quise decir.
1: Y hasta aquí las noticias para que usted quede bien informado de lo que está pasando y sucediendo alrededor de Estados Unidos, del mundo mundial y por supuesto puesto en este Pior Show Mañanera, video titulado, video para ver titulado
2: El Cotorreo de la Mañana con el Chiquilín y su Clica.
1: Aquí en la Z, por supuesto, te estoy poniendo a prueba. Te
2: así
1: estoy poniendo
2: es, a prueba, estuvo informado gracias a Glenda Micha y
1: Chiquilina La Torre. Pausa y regresamos.

0: día de hoy, esos pasitos que nunca deben de faltar cuando ponen este tipo de música. Ya estoy esperando este próximo fin de semana. Me hicieron una invitación a un bautizo y voy a ir porque ya estoy ahora sí que practicando hasta mis pasitos prohibidos para sacarlos con la Julia.
1: El pasito Don Cosme, el pasito Don Cosme.
0: Ándale, sí, pero va a decir el pasito chiquilín, voy a sacar el pasito ese del helicóptero.
1: Mientras no te caigas, todo está bien.
0: Mira. No van a poner la de Huitlacoche.
1: ¿Quién sabe, chiquilín?
0: Yo cada vez que oigo la canción del Huitlacoche, me alejo y no me pongo a bailar.
1: Te sientas.
0: Sí, me siento.

0: Exactamente. Familia poderosa de la Z que nos sintoniza en el norte de California, Oregon, en el estado de Washington. Gracias por acompañarnos. Ya entramos a la hora de las 8 de la mañana y venimos con la pila bien recargada. Venimos con un merequetengue y un show que pa' qué le cuento. A ver, cuenta, qué es lo que se viene más adelante.
1: En esta hora vamos a tener los mitotes del Chiquilín. Además, la parodia con Gastón Mascareñas, que viene cada día más actualizado y me sorprende cada día más.
0: Así, vamos a ver también qué mitote nos trae la Julie. Creo que iba a hablar algo de uno de tus artistas favoritos. Trae mitote y mitote de alto pedorraje.
1: Del bueno.
0: Sí, así que ustedes manténganse en sintonía. Y por supuesto, quiero mandar un abrazo muy fuerte a todas esas mamás que todavía no terminan de abrir los regalos que recibieron este fin de semana. Ya que entramos a ese tema, Glenda, ¿a ti cómo te festejaron el Día de la Madre?
1: Chiquilín, pues nosotros fuimos a comer. Y ya fuimos a comer realmente.
0: ¿A comer? ¿Y qué regalote te dieron?
1: Ay, no te lo puedo decir al aire, Chiquilín.
0: ¡Ah! ¡Eso es todo, mi compita Marlon!
1: Ingeniero, sí. Póngale el pi.
0: Sí, sí sirvieron los menjurjes que le di a mi compita. Yo le dije, no, con esto y vas a ver cómo.
1: Él no Glenda necesita menjurjes, Chiquilín.
0: Okay. No, no sabes qué menjurjes estamos hablando tú. Pues ya, ya lo exhibiste, te digo. No, nada que ver.
1: Pura calidad.
0: Pero por supuesto, estamos esperando, Glenda, oye, por la invitación para ese bautizo, que yo sé que es el bautizo. Todavía no me ha llegado la invitación, pero ya estoy preparando.
1: Mira, Chiquilín, con que no te manden una invitación de invitado virtual.
0: ¿Invitado virtual?
1: Sí, Chiquilín, esas? ¿No sabes?
0: No.
1: Mira, es la nueva tendencia. Te mandé un audio al ingeniero para ver si nos lo puede poner.
0: A ver.
1: Porque
0: tendencia de sí, invitado digital, virtual.
1: Sí, haz de cuenta que te invitan, pero para que ya no vayas, para que veas en Zoom la fiesta.
0: A ver, vamos a ver qué es lo que dice el video. A ver, ingeniero, ponga. ¡Producción! ¡Audio, por favor!
2: Y no sé si sea una nueva tendencia del 2026 para la gente que está por casar o que son wedding planners, por favor, díganmelo. Pero me acaba de llegar la invitación de una amiga mía para ser su espectador digital. O sea, por lo que entiendo y por lo que veo en los mensajes, ya no es como que esté invitado a la fiesta, sino como que tal cual, como no hubo espacio para mí, pero quieren que sea parte, me invitan al Instagram oficial para seguir la cobertura a través de historias y publicaciones que vayan subiendo en ese momento. Para mí se me hizo súper raro. No sé si ustedes lo sienten como que no, pues está bien, o sea, gente que...
0: Sí, está súper raro. Mejor que no te inviten. ¿O sabes por qué están haciendo esto, Glenda?
1: Para gente como tú, Chiquilín, que come doble y pide topper hasta para llevar.
0: No, hombre.
1: No, sí, porque sale muy caro.
0: O sea que si estás queriendo decir, insinuando que yo soy muy tragón y que soy muy golletero cuando me invitan.
1: Hay gente muy golletera, Chiquilín, y para esa gente yo creo que un espectador, ¿cómo dijo? ¿Invitación de espectador?
0: Sí, una invitación digital para que sea un espectador virtual.
1: Ajá, no, hombre.
0: Va a ver la fiesta a través de Zoom, va a poder seguir las historias a través de Instagram. Y no, mejor saben que, familia, si usted no tiene el presupuesto para tener tantos invitados, evítese la pena de que le estén criticando. Mejor nada más invite a la cantidad de personas que van a poder asistir a su fiesta.
1: No, pero allá en mi pueblo hay mucha gente bien mitotera que les encantaría ser invitados así nomás por ver el chisme.
0: Ah, no, o sea, de esa gente que no le importaría que
1: yo
0: no vaya
1: a la
0: fiesta.
1: Yo creo que sí hay gente que con tal de ver el mitote, no, hombre, ahí están en primera fila en el Zoom.
0: Queremos saber, tú que nos escuchas a través de cualquier...
1: Destrávese del WhatsAppazo 503.
0: No, espérate. Ah, que nos escucha a través del internet, iba yo a decir, a través de la rola. En cualquier ciudad que usted esté, comuníquese con nosotros a través del WhatsAppazo y cuéntenos, por favor, si usted asistiría a una fiesta virtual. ¿Cuál es el WhatsAppazo?
1: 503-915-8845. 503-915-8845. ¿Usted asistiría como espectador virtual? ¿Le gustaría? ¿Se ofendería si le mandan esa invitación?
0: Yo la verdad, si me invitan a hacer una fiesta de esas, yo, ¿para qué? ¿Para qué quiero ir? Si no voy a comer y voy a tener que dar regalo, nada.
1: Ah, sí, te van a mandar la lista de Amazon, ¿eh?
0: No. Pausa y regresamos aquí en este Pure Show Mañanera Video. Y por ver, el cotorreo de la mañana aquí en la Z.

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1: Así es, familia. Aquí traemos pura buena vibra y buen cotorreo. Espero que Julie nos traiga ahorita esos burritos que fue a cocinar ahí, a preparar en la cafetería. Ojalá que me haga el que le pedí, el de huevito con chorizo, pero que le echara rajitas esas de chile, de chile poblano. No, hombre, esas están bien buenas.
2: Ay, ojalá y traiga dos para compartir.
1: Por eso, pero ¿tú de qué le pediste?
2: De lo que sea.
1: De salchicha con huevo,
2: de lo
1: ¿no?
2: que traiga, ahora sí que bueno, no me voy a poner roñosa.
1: Bueno, esperemos que no se le vaya a quemar la tortilla, porque luego trae la tortilla de harina toda quemada y así como que no sabe bien. Pero bueno, familia, gracias por acompañarnos en este espectacular martes, ya 12 de mayo. Gracias también a toda la gente que está comunicándose con nosotros a través del WhatsAppazo 503-915-8845. En el segmento anterior, escuchamos ese audio donde invitaron a una persona a una boda, pero para que asistiera como invitado digital, que asistiera y que viera la boda virtualmente, así por medio de Zoom, y además que siguiera todas las historias por medio de las redes sociales. Imagínate, ¿en qué mundo estamos viviendo? ¿O será que es de las nuevas generaciones eso?
2: Oye, ¿y cómo bailarán? O sea, ¿dejas ahí el celular y te paras a bailar? ¿O
1: no
2: cómo?
1: Sé, oye.
2: ¿Y luego cómo cantan?
1: No tengo ni idea de cómo podría ser un invitado digital o un espectador virtual en una fiesta. Esa es la pregunta y el meollo del asunto. La otra es, ¿sí te mandarán la lista para regalos? O sea, ¿se atreverán los novios?
2: La gente es tan cínica en estas épocas, Chiquilín, que te apuesto que te mandan la lista de regalos de Amazon con todo lo que quiero.
1: Mira, de mi amiga Florecita no vas a estar hablando, porque ella es la que manda la lista de Amazon, ¿eh?
2: No, ella hay muchos millennials mal, Chiquilín, ¿no? Okay, todos también. Los millennials mandan
1: sí,
2: eso.
1: Sí, sí, es que esa es la pregunta, ¿será parte de la nueva era? Porque en mis tiempos te invitaban, pero para que tú fueras en persona, porque de eso se trata.
2: Era
1: la fiesta.
2: Un honor.
1: De convivir, de estar ahí presente en esa fecha tan importante para esa pareja o para esa familia.
2: Yo creo que es algo así transgeneracional.
1: Yo pensaba que iba a ser transgénero. Dije, no, tampoco.
2: Transgeneracional. Por ejemplo, de los 40 para arriba, yo creo que no nos va a gustar. Y de los 20, 30 lo han de ver muy práctico, muy
1: normal,
2: muy asteric, muy bonito.
1: Bueno, sabes que aquí podría haber un buen punto. Por ejemplo, si alguien te cae gordo o gorda y no quieres que asista a tu fiesta, pero quieres que te envíe regalo, pues le puedes invitar
2: así
1: entonces
2: es,
1: la invitación digital.
2: O alguien que invita a mucha gente, las personas por quedar bien o por compromiso.
1: Ándale.
2: Ay, pues es que no me cae bien, pero por compromiso lo
1: invítalo,
2: voy a invitar.
1: Invítalo, sí, sí. Y muchas veces también sale bien caro el platillo tú para las fiestas. Ya los venden caritísimos de París.
2: Oye, ¿y
1: como
2: más?
1: Si dieran un ribeye.
2: Y más las señoras que llevan 5 o 6 niños.
1: Olvídate. No, por favor. A ver, ustedes, ¿qué opinan acerca de este tema? 503-915-8845, ¿qué es lo que dice nuestra gente, Glenda?
2: Nuestro amigo José Juan de Pasco se reportó y dice, a mí no me gusta ese tipo de cosas, yo quiero ir al bailongo.
1: Ándale, sí, pues sí, José Juan. Es que, fíjate, eso es lo bonito de las fiestas, ir, convivir,
2: el baile. El chupe, la comida.
1: Bueno, eso ya es aparte, la tomadera, ya si usted quiere chupar, pues ya es cuestión de usted y de gustos, ¿verdad? Pero si usted quiere tomar, mejor tomes una cervecita
2: Chiquilín.
1: Y tómese una margarita.
2: Tomar y chupe es lo mismo.
1: Ok, ya capi. Yo pensaba que era del otro chupe. Pero bueno, por acá se reporta nuestra buena amiga Marisela desde el área de Seattle. Dice, Chiquilín, qué horror. Si a mí me llegara de invitar, yo de plano, yo dejaría de hablarle a esa persona porque no es mi amigo, para poderme invitar o atreverse a invitarme a ser espectador digital. Y por supuesto que no le enviaría regalo. Una vez. Yo estoy con ella, yo estoy con Marisela, yo soy Team Marisela. Yo, la verdad, yo también no asistiría.
2: Nuestra amiga Jessica de Lingwood dice, a mí me gustan esas invitaciones porque no me tengo que arreglar.
1: ¡Oh, no, tampoco! No, pero bueno.
2: Viéndolo por ese lado, sí, mira, Chiquilín, ya se ahorran el vestido, se ahorran el peinado, todo.
1: Bueno, pero no van a estar ahí en la fiesta. Imagínate que pasen los novios, que pase Jessica a bailar con el novio y ahí con el teléfono así o algo. ¿Cómo le harán? Es lo que yo no sé. O está en plena fiesta y ¿qué? Voy por mis palomitas de Maru. escuchan y
2: sí,
1: yo estoy
2: es como
1: viendo
2: sentarte a ver una película.
1: Y más o menos así.
2: En pijama en tu casa muy cómodamente.
1: Pues eso será muy de las nuevas generaciones, pero yo no lo comparto. Yo no, no lo comparto. Sí. ¿Y usted se atrevería a ir a una fiesta así de espectador virtual? ¿Usted sí lo haría? Ahí se la dejamos.
2: ¿Se conectaría?
1: Exactamente. Y sí, oye, y si por cierto, si es una gran amiga de la novia o del novio, nos conectamos como tipo Zoom. Ponle que estoy, pero todo estoy haciendo otras cosas, ¿no?
2: Y te pones una foto nada más y te vas.
1: Ahí te vas, ahí los dejas ahí. Quédense con su fiesta que no me invitaron. Ah, vámonos, una pausa y regresamos.

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1: Así es, amigos, muy buenos días tenga todos y cada uno de ustedes. ¿Cómo andamos, chavalones, bandita? Clica, un gustazo que tú me estés acompañando en este martes ya, óigame, 12 de mayo. Por cierto, ya llegó mi amigo Gastón Mascareñas con la famosa parodia que el día de hoy, óigame, a 30 días de que arranque el Mundial, nos presenta estas coplas Vergara versus Aguirre. Y es que las cosas están calientes entre las Chivas del Guadalajara y Javier el Vasco Aguirre, director técnico de la Selección Mexicana de Fútbol. Entérate de algunas cosas que se han dicho en esta parodia, grabada sobre las coplas de dos chicos de cuidado de Pedro Infante y Jorge Negrete. Ahorita nos trae nuestro amigo Gastón Mascareñas esta parodia que tú ya la has escuchado, óigame, siempre a esta misma hora. ¡Adelante, Gastón! Queremos saber de esas coplas que tú has hecho para estos dos. Vergara versus Aguirre. Óigame, los micrófonos son todos tuyos.
2: Así estaban los dimes y diretes entre Amauri Vergara y el Vasco Aguirre.

0: O sea, yo.
1: O si perdemos la liguilla, la culpa va a ser única y exclusivamente tuya, Vasco.
0: Y si no llegamos al quinto partido de la Copa del Mundo, la culpa va a ser de... Bueno, la verdad todavía no he pensado a quién echarle la culpa.
2: No, les digo, ¿verdad? Les digo que lo que ve uno en las noticias deportivas con estos dos que se andan trayendo. Ahora sí que este juego de palabras, con que sí, que préstame mis jugadores, no te los presto, en fin. Pero bueno, espero que tengan una buena solución y que esos dos se arreglen y que por supuesto la selección mexicana pues brinde un buen papel y las Chivas del Guadalajara pues lleguen a jugar la final para que luego pues ahora sí se puedan coronar y no estén diciendo que no les prestaron a sus jugadores. Vámonos con más música y regresamos aquí a través del Cotorreo de la Mañana.
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1: Ah, regresamos aquí a través de este peor show mañanero. Ya después de habernos comido el burrito que nos preparó Yuli. Gracias, Yuli, por ahí. Te quedó bien rico este burrito. ¿A ti te gustó, Glenda, el burrito o no?
2: No, ya se puede casar. Ya te puedes casar, Yuli.
3: Sí, gracias. Para que miren que sí sé cocinar huevitos con chorizo, pero sí sé cocinar.
1: Sí, la verdad sí que te quedaron muy ricos. Y luego, estos frijoles me saben a los de la fiesta que fuimos el fin de semana. ¿Serán estos? Tienen el mismo sazón, Yuli.
2: Pero
1: ese sí, el huevito sí le echaste así como te dije.
3: El chilito, huevito sí lo cociné yo.
2: Bueno, huevitos frescos.
3: Los frijolitos eran del fin de semana de allá del recalentado que nos dieron, pero los huevitos sí los hice.
2: Ya ves, Chiquilín, te van a mandar tus invitaciones virtuales porque siempre llevas para toda la semana.
1: Pues verdad, es que tú andas acá diciendo al aire, es que el Chiquilín es bien tragón, que cada vez que voy sin pedir ya San Topper me dan para llévese.
2: Ya mándale la invitación virtual a Chiquilín.
1: Pero bueno, familia, ya entramos a este segmento titulado
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1: Familia poderosa del norte de California, de Oregon y el estado de Washington, paren oreja porque Yuli nos trae el siguiente mitote. A ver, Yuli, platícanos, cuéntanos cuál es ese mitote de alto pedorraje que tiene.
3: Déjenles cuento, corazones de melón, paren muy bien la orejita porque este mitote está en todas las redes sociales, o sea, que yo les voy a dar alguna exclusiva aquí, pues no, la verdad no.
1: Esto sí, es sí, eso sí sabemos y lo tenemos bien, bien sabido que luego marcas y nadie te contesta. O sea, exclusiva no puede avalar.
3: No puede haber, pero porque bueno, nadie me contesta, chicos, pero pues, oye, de alguna manera tenemos que hacer el chequecito, ¿no, Glenda? Tenemos sí, que pues entrarle sí al chisme, o sí o sí.
1: ¿Y qué pasó? A ver, cuéntanos.
3: Bueno, pues les cuento que Tekashi 6ix9ine, fíjense que reveló el sexo de su próximo bebé.
1: Ah, va a ser papá.
3: Va a ser papá.
1: ¿Y quién pero es, yo no tiene sé la susodicha?
3: Pues una chava muy bonita, okay. La verdad, muy guapa. A mí me sorprendió. Yo ni sabía que tenía novia porque con eso de que estaba
1: estaba encerrado. Ahora sí que privado de su libertad. Sí. Ahí la pregunta que yo digo, ¿cómo le
3: ¿a
1: hizo?
3: ¿A qué horas hizo? Pues antes de irse.
1: A ver, Glenda,
2: explícame tú. ¿Que no cuadra? Sí, a mí tampoco no me cuadra porque estuvo encerrado un mes y de repente sale y ya la revelación del sexo. Yo también me quedé así como que, ¿a
3: sí,
2: qué
3: verdad?
2: Hora? O tuvo visita conyugal.
1: Puede ser,
3: chicos, no sean mal pensados. Pero fíjense que la noticia es, o sea, el chisme es de que Tekashi, durante la revelación del sexo de su bebé, dijo que si no era niño, la chava tenía que abortar.
1: ¿Cómo pues?
2: ¿Así? ¿Sí? ¿Así de plano lo
3: así
2: dijo?
3: Así nomás lo dijo. En
1: ay,
3: vivo.
1: No, te digo sí que estas nuevas generaciones sí están como
2: pobre
1: que
2: criatura.
3: Imagínate.
1: Yo creo que a este paisano mío, porque viene de su mamá es poblana.
2: ¿Ah, sí?
1: Sí, yo creo que sí, su mamá lo dejó caer como 3 veces. ¿Qué digo tres? Como 30 veces.
2: Oye, y por eso actúa así. Yuli, ¿y Tekashi o no Tekashi?
1: No Tekashi.
3: No, yo digo que sí Tekashi, porque fíjate que la muchacha está bien embarazada. Bien embarazada, pero lo que, bueno, a mí me preocupa es que Tekashi tiene 24 millones de seguidores. Imagínate todos esos jóvenes que lo siguen y él diciendo.
1: Sí, y él diciendo esos
3: diciendo
1: comentarios.
3: Todo eso,
2: lo que sigue la juventud, los ídolos de la
1: sí,
2: juventud.
1: Sí, exactamente. Ay, cuando en mis tiempos nuestros ídolos eran Pedro Infante, era Cantinflas,
2: Jorge Negrete.
1: Ahora Takeshi. Sí,
2: hombres, sí, de verdad.
1: Pero bueno.
3: Bueno, chicos, pero cambiando totalmente de chisme aquí en el cotorreo de la mañana, les cuento que mientras Eddie Quintanilla coronaba a Cazzu allá en el estado de Texas, ajá, Nodal incendió las redes sociales posteando fotos por todos lados del que es el cuarto de Inti en la casa que tiene con Ángel Aguilar ahí en Texas.
1: Inguesu, o sea, mientras estaban dando el concierto en la casa, él estaba cuidando a Inti. Qué bueno, qué bueno, qué buena sí onda que ya la haya podido ver, porque con esa pelea que se traen, ya ni la había visto toda la Inti.
2: Yo creo que ni lo conoció.
1: Exactamente, te iba a decir eso. Yo creo que, ¿y tú quién eres?
3: ¿Y tú quién
1: soy
3: eres?
1: Tu papá, Inti.
3: Hola, soy tu papá.
2: Mucho gusto, mija.
1: Sí, exacto. Pero, oye, Yuli, ¿no tienes nada sobre lo que pasó ahí en el concierto de Cazzu donde llegó Eddie Quintanilla?
3: Sí, tenemos audio, Chiquilín. Ingeniero, producción, por favor, pónganos el audio para escuchar.
5: Nunca dejes que nadie te haga creer que no puedes. Nunca dejes que las críticas, los obstáculos o las dudas de otras personas apaguen lo que llevas adentro.
1: Palabras que le dio Amy Quintanilla a Caso.
3: A Caso, chiquilín, donde ella cantó la canción Sí Una Vez, que la verdad cantó muy bien. No soy su fan de Caso, pero la cantó muy bien.
2: La verdad, yo hasta lloré. Yo como cazuela, sí lloré.
1: ¿Tú sí lloraste?
3: La Glenn sí es cazuela.
1: Que le puso una corona y que le dijo que estaba ahora sí.
2: Que Texas era suyo, chiquilín.
1: Sí, no, y espérate que oficialmente estaba ella autorizada para poder cantar las canciones de Selena y cantó esa canción la de Sí Una Vez con unas ganas. Yo creo que iba con dedicatoria, ¿no?
3: Pero chicos, yo los miro muy alegres. Tú, Glenn, que eres fanática de Caso, ¿a ti también te gusta?
1: A mí me gusta Caso y me gusta también Angelita.
3: Las dos, bueno, no. Pero siéntense, por favor.
1: ¿Por qué?
3: Porque aquí les va el chisme, ahora sí.
1: Okay.
3: ¿Qué pasó? Creían que era el chisme, ¿verdad? Aquí les va el chisme. Fíjense que se rumora, se dice, se relata por ahí que próximamente Angelita Aguilar va a dar la noticia de que está embarazada. ¿Cómo la ven?
2: Ay, eso no me importa.
3: No, a mí sí, porque yo soy Chim Ángel Aguilar,
2: márcale para que seas la madrina.
1: Está sí. Embalada, dice, de mi rancho.
3: Va a dar la noticia de que está embarazada, es lo que dicen por ahí. Bueno, se rumora, yo no sé.
1: ¿Y acaso la familia Aguilar empezará a mandar invitaciones virtuales o digitales? Ojalá y que a nosotros no nos los envíen, porque no vamos a verla, ¿verdad?
2: Yo no voy.
3: Sí, yo voy a estar ahí en primera fila. Es más, ni aunque no me inviten, allí voy a estar.
2: De corresponsal. La mandamos
3: claro,
2: de corresponsal.
3: Claro.
1: Muy buenos tus mitotes, Julie. Gracias por ahora sí que mantenernos informados con todos los artistas de nuestra gente. Vamos a una pequeña pausa y regresamos aquí en el Cotorreo de la Mañana.

0: Fíjate que cuando yo escuché esta canción y la primera vez que me percaté, yo pensaba que decía y somos la clica. Pero no, dice y somos la brisa. Ya se me había emocionado. Dije, no, hombre, ya le hicieron canción a la clica del Chiquilín.
1: ¿Qué dijo? Es mi canción.
0: Es mi canción. Sí. Luego me emocioné. Pero no, dice, somos la brisa.
1: Sí.
0: Que se hizo popular también esta canción a raíz de un video de una boda que llega a la novia y le dice, por favor, cante la canción esa que dice, tararara, tararara, tararara, tararara. Y de ahí.
1: Buena fiesta, trae esa.

0: chica.
1: Y esa fiesta sí invitaron a toda la gente a que asistieran personalmente, no como las invitaciones que quieren mandar estas nuevas generaciones virtuales. Ojalá y que la Angelita ahora cuando vaya a hacer la revelación del sexo, y si es que sea verdad ahora sí que el mitote que nos diste, Julie. Hombre, que nos invite personalmente, porque
0: si es verdad ese mitote, ahora sí que diste primicia, ¿eh?
1: Sí, exclusiva, Julie.
2: No solo eso, también se van a casar por la iglesia, chiquilín. Lo que pasa, miren, el meollo de todo esto de que Angelita no se ha casado, canceló la boda, que porque se van a separar y que no sé qué, no, nada de eso. Entonces, lo que pasa, se dice, se rumora, yo no sé. Dicen que no, la boda está cancelada, que porque no hay suficiente dinero.
1: Uy, nomás,
0: Julie, ayúdales.
1: Con todo el mantenimiento que le da, o la manutención que le tiene que dar a Casu, y con todos los gastos que pide esta niña, hombre.
2: Si Angelita se comunica conmigo, por supuesto que yo voy y le compro el vestido.
1: Hacemos cooperacha, hacemos un co-found para que se case. No, te podríamos
2: aunque
1: hacer.
2: Sea de Temu, pero le compramos el vestido.
1: Pero bueno, amigos, familia, del norte de California, Oregon, del estado de Washington, gracias por acompañarnos. Ya entramos a la hora de las 9 de la mañana, y en esta hora, ¿qué es lo que vamos a tener más adelante? Platíqueme, cuénteme.
2: Más adelante viene la que no es chismosa, pero sí sabe mucho de deporte. Ella es la güerita.
1: Maribel Rodríguez nos viene y nos trae su segmento Los Cortos Deportivos.
2: También tenemos el ¿qué poca? No puede faltar la canción del recuerdo en el segmento del cassette. Es que ya Maribel me reclamó.
1: Sí, ¿por qué? ¿Qué te dijo?
2: Porque ayer le dije que era chismosa.
1: Y pues es la verdad, ¿no? Empezó bien, pero ahora ya con eso de que tiene mitote deportivo.
2: Sí, la chisme
1: no
2: es chismosa,
0: es mitotera, que es diferente. Aclarando.
1: Pero bueno, mira, para mí, argüendero, chismoso y mitotero
2: chismoso
1: es lo mismo.
2: Es pariente del mitote. Así que ahí van juntos.
1: Así que no se nos despeguen, porque venimos con todo eso y, por supuesto, con todos los trancamadrazos que tú quieres escuchar aquí en este peor show mañanero, habido y por haber.
2: El cotorreo de la mañana con el chiquilín y su clica.
1: Pausa y regresamos. Mientras tanto, a ver, ingeniero, suena la canción esa que dice tararara, tararara, tararara.

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0: Así es, familia. Este es el segmento donde tú te reportas con nosotros a través del WhatsAppazo 503-915-8845, 503-915-8845. Nos cuentas qué es lo que pasó en el festejo del Día de las Madres. Ya el día de ayer muchas se reportaron y se desahogaron con los regalos tan indiscretos, regalos tan insólitos y tan feos que les dieron a las mamás. Y por supuesto, queremos saber el mitote de qué es lo que pasó en esa quinceañera, en esa fiesta, en ese bautizo, qué pasó con la vecina, o qué rollo se trae usted con su hermano, con su hermana. Quémelo aquí a través de este segmento que es para ustedes, titulado El
1: Qué Poca.
0: Así que a reportarse, 503-915-8845. Y este qué poca que tenemos, que me estabas comentando, Glenda, fuera del aire. Oh my gatos, yo no sabía que había gente con ese valor. Cuéntanos
2: ese
0: mitote.
2: Se la cortaron. Pero bueno, se reportó nuestro amigo Juan Jesús del área de Pasco, que se quiere desahogar y nos comenta que el fin de semana fue a una quinceañera y que estaba pasándola de lo mejor, bailando, tomando, disfrutando con sus amigos, cuando de repente, pum, iban recogiendo que la mesa, que los manteles, que la decoración, que prenden una luz por acá, que una música por acá, cuando de repente llega la mamá de la quinceañera y le dice: señor, ya tenemos que entregar el salón. ¿Sí lo molesto?
0: O sea, ¿esta fiesta ya se acabó?
2: O sea, los corrieron.
0: Los corrieron de la fiesta.
3: En otras palabras, los corrieron.
0: Jesús, no, pero es que también si ya era muy tarde también, oye.
2: Pues dice que eran las 10 de la noche, que porque tenían que entregar el salón.
3: Era temprano. ¿Cómo crees?
0: Este qué poca sería entonces para la mamá de la quinceañera.
3: Sí. Que casi los corrió, prácticamente.
2: Ya sé, para el dueño del salón de fiesta. Porque pone el horario a las 10, es muy
0: tan
2: temprano.
0: Tan temprano, sí, este es un
1: ¡qué poca!
0: Y también, si usted va a terminar su fiesta temprano, que es válido,
3: ¿sí?
0: Póngale ahí en la invitación de a qué horas es, porque, oye, hay gente que es bien fiestera. En mi caso, yo por lo regular pienso que las fiestas acaban a las 2. Si me hubiesen invitado, yo ahí estuviera. Es más, hubiese hecho completo.
3: Bueno, chiquilín, si el salón lo cerraban temprano, sí tenían razón, pero si usted conoce a sus amistades, a sus invitados, siempre haga el after party.
2: Es lo que te iba a decir, mejor ponga el after party en casa de Juanito. Sí,
0: dale. Esa sería la otra. Para que, pues no ande usted corriendo a sus invitados, pero oye, ¿qué valor tuvo la mamá de la quinceañera? ¿Tú te hubieses atrevido a correr a los invitados?
2: No, pues es que
3: yo
2: si no le iban a cobrar el depósito, chiquilín, si no. No, no.

0: menos esta mamá sí invitó a los invitados a que asistieran, aunque los corrió temprano, no como los otros que andan ahí. Invitaciones digitales y virtuales, no se pasen.
1: Sí,
0: no
1: es con chorro,
0: chiquilín. Vamos a una pausa y regresamos. Ay, estas nuevas generaciones.
1: Te van a invitar así, vas a ver.

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1: Amigos, familia, muy pero muy buenos días tenga todos y cada uno de ustedes. Llegamos al segmento deportivo donde mi amiga Maribel Rodríguez nos trae todo lo que está pasando y aconteciendo en el mundo de los deportes. Adelante, Maribel, sin más preámbulo, feliz martes. Cuéntanos, platícanos qué es lo que tenemos para el día de hoy en el mundo de los deportes.
2: Hola, Chiquilín, muy buenos días. Como siempre, un gusto enorme poder saludarte a ti, toda la familia poderosa de la Z. Ya en este martes, Chiquilín, logramos sobrevivir al tan espantoso y temido lunes. Y bueno, pues aquí andamos con toda la actitud, Chiquilín, poniendo el pecho a las balas, porque, híjole, todos aquellos antiamericanistas, caray, van a tener para comer no solo esta semana, sino toda la quincena, Chiquilín.
1: Así es, Maribel. Óyeme, qué feo que sigan hablando de la eliminación del América y que no se estén enfocando en los partidos de cuarto de final. Pero bueno, así es y así pasa cuando un equipo grande con historia queda eliminado, la verdad, Pero qué feo que la gente se ponga contenta con la desgracia de otras personas, Eso sí que es muy feo, habla muy mal de ellos,
2: Para que se sigan poniendo más contentos, Chiquilín, pues ya tenemos los horarios de los partidos de ida para la semifinal. El día miércoles Cruz Azul enfrentará a las Chivas de Guadalajara y el día jueves Pachuca recibirá a los Pumas, esto en los partidos de ida. Y también para el fútbol femenil ya tenemos fecha para la gran final. El día jueves se jugará el partido de ida y el domingo, el 17 de mayo, la gran final entre América y las Rayadas de Monterrey.
1: Que ojalá y que ahora sí las mujeres y el equipo femenil de América pues le dé un orgullo a la afición, porque este año nomás las poderosas Águilas del América no pudieron retomar el vuelo y pues ve lo que nos pasó y sucedió. Nos eliminaron en semifinales, imagínate.
2: Ahora quiero que hablemos del Mundial 2026, Chiquilín, ya que todos estamos súper emocionados y a tan solo 29 días de tan anhelada fecha. Y el día de ayer se dio a conocer que Leo Messi encabeza la prelista mundialista de Argentina, en donde Scaloni llama 55 jugadores y habrá recorte de 26. En esta lista también está incluido Rodrigo De Paul del Inter Miami.
1: Híjoles, qué bueno por el Rodrigo y también por Messi, pero óyeme, ¿por qué tantos jugadores? Digo yo, 55 jugadores, no inventen, pues qué rollo.
2: Y Brasil no se quiso quedar atrás, Chiquilín, porque el día de ayer su director técnico anunció la prelista de 55 jugadores, en donde Neymar claramente estará incluido. Ahí también serán 55 y habrá recorte de 26 futbolistas. La batalla va a estar dura, Chiquilín.
1: Bueno, lo entendemos de Brasil, ¿verdad? Que óigame que tienen jugadores para aventar para arriba y de muy buena calidad y de muy buen nivel. Ahora esperemos también, óigame, como cuántos mandará ahora sí que a llamar el director técnico de México, Aguirre. ¿Tendremos también para 55 jugadores o apenas acabaremos los 30? Esa sería mi pregunta. Pero qué bueno, que también vamos a ver a Neymar en este mundial, que ya casi empieza,
2: Es que no es para menos, Chiquilín, la emoción está a flor de piel en todo el país y no solamente en Estados Unidos, también en México y Canadá. Por ejemplo, Houston ya se está preparando con el estadio porque arrancará la actividad el 14 de junio en el partido entre Alemania y Curazao. El estadio Houston albergará 7 partidos, 5 de fase de grupos, 1 de ronda de 32avos y 1 de octavos de final. Y el día de ayer ya comenzó todo para la preparación de la cancha de pasto natural para el magno evento.
1: Ya solo a 30 días de que empiece el mundial y ya se me cuecen las habas, ya me vi ahí en el estadio Lumen Field apoyando o gritando, ¿verdad?, al equipo que vaya yo a ver. Y ya cada vez son menos días. Qué bien, la neta.
2: También México el día de ayer presentó el uniforme alternativo en color negro. Esto en homenaje al tercer mundial celebrado en suelo azteca, Chiquilín.
1: Ah, ya vi la playera y la verdad es que está espectacular. Ahora sí que ven y quítame mi dinero. Otra playera más de la colección que vamos a tener de la selección mexicana. Que el único padre que saca, ¿verdad? Porque si jugara como saca las playeras o los diseños de las playeras, la verdad es que seríamos ya potencia mundial. Digo yo, ¿eh? ¿Y qué? ¿Esta vez no va a haber mi toto? ¿Qué rollo?
2: Pero claro que hay mitote deportivo, Chiquilín, y cómo no, si las redes sociales explotaron cuando la gente empezó a hacer sus conjeturas de qué estará pasando en el Estadio Olímpico Universitario. Porque recordemos que el torneo pasado, Javier Chicharruco Hernández voló un penal que era decisivo para las Chivas del Guadalajara. Y este pasado fin de semana, en el mismo recinto, Henry Martín falló un penal que era decisivo para las Águilas del América. Que ahí, entre paréntesis, estoy de acuerdo que bueno que lo falló porque no era penal. La jugada no ameritaba ser penal. Yo, que soy águila de corazón, se los digo, no era así. Entonces, bueno, qué bueno que lo falló, qué bueno que no fue así. Aunque también, a la hora de tirar el penal, un jugador de Pumas estaba adelantado, cosa que debió haber hecho para que el penal se repitiera. Pero mira, qué bueno que no fue así. No ganamos por esa vía porque hubiera sido un cuento de nunca acabar. Pero en fin, yo quiero que usted me diga en las redes sociales qué piensa. ¿Usted cree que fue coincidencia, karma? ¿Cómo le llamaría a usted? Quiero leerlo. Vamos a poner el mensaje en las redes sociales y ahí quiero leer sus comentarios. Yo regreso el día de mañana con mucha información deportiva sobre todo lo que está ocurriendo en la NFL. Y mientras ese momento llega, usted no le cambie porque ya está en el mejor lugar. El cotorreo de la mañana con el Chiquilín y su clica. 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
1: Excelente información. Y yo pienso que más que maldición, yo creo que no fueron nada más un caso. Ahora sí que muy peculiar. Pero no creo que esté pasando. O solamente que hayan enterrado un gato negro en esa portería. Puede ser posible. Vamos a una pequeña pausa y regresamos aquí en el Cotorreo de la Mañana.

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1: Y amigos, yo sé que esta canción para muchos sí marcó su vida. Es una canción reconocida e interpretada por una agrupación originaria de Monterrey que se caracteriza por su temática romántica y por así que una reconciliación de despecho. El significado de la letra narra la historia de una pareja que ha terminado su relación, pero aún mantiene sentimientos fuertes y mutuos. La temática es un diálogo interno y honesto sobre reconocer que el amor sigue presente a pesar de los intentos por seguir adelante, por estar separados, buscando una segunda oportunidad. La canción ha sido popularizada por la voz de este cantautor que tiene un timbre de voz muy peculiar. Un tema habitual dentro de su repertorio, consolidándose como un himno de amor que uno nunca lo va a poder olvidar. La canción fue grabada en el año de 1988 y fue compuesta por este cantautor vocalista de este grupo. En el año 2023 se lanzó una nueva versión y colaboración de este tema con el grupo El Poder del Norte. Pero yo sé que esta canción que vamos a escuchar ahorita, una balada grupera clásica que apela a la nostalgia y al deseo de volver con ese examor o esa expareja que tú dejaste algún día. En este segmento del cassette extraído del baúl de los recuerdos, vamos a escuchar a esta agrupación originaria de Monterrey, Brunco, con el tema ¿A qué le tiramos?

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Carlos del Norte y Giovanni Chávez con el tema Entre Polvo y Balacera. Yo soy tu amigo Johnny Boy y estamos aquí en cabina listos para arrancar con nuestro turno el día de hoy, martes, ya día 12 de este mes de mayo. Gracias por acompañarnos. Feliz día, mi gente. Hoy tenemos un día hermoso, un día soleado aquí en el Valle de Gulache. Agradecemos a mi compañero Chiquilín y su clica por ceder las frecuencias contigo a partir de este momento y hasta las 3 de la tarde transmitiendo en vivo desde la ciudad de Gulache.

Escuchamos a la agrupación La Ventaja, que nos han interpretado el tema titulado Sin Fin de Lucro. Continuamos con Más Melodías, Más Música. Son las 10 de la mañana con 20 minutos. Y ahora te presento a banda Pequeños, Pequeños Musical. Esto lleva por título Por Mis Defectos. 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

0: Muy bien, escuchamos a Memo Garza y Luis R. Conríquez con el tema titulado ¡Qué chulada, qué chulada! Y bueno, en este momento vamos a enlazarnos directamente con nuestro amigo Mario, Mario Cantú, coordinador comunitario de El Chelán PUD. Mario, ¿qué tal? ¿Cómo estás? Buenos días, amigo.
1: Buenos días, Johnny. Gusto saludarte y un saludo también a toda la gente que nos escucha.
0: Gracias por acompañarnos el día de hoy. Bueno, tomarnos la llamada precisamente para, antes que nada, agradecerles por el excelente festival de los niños, el Kids Fest, el pasado sábado, donde compartíamos que tuvimos una grata experiencia. Siempre es grato ver a los niños sonriéndose, a las familias contentas. Mario, gracias por esa gran celebración.
1: No, pues gracias, Johnny. La verdad que fue un evento muy bonito. Fue muy bonito ver... que pues el parque lleno en realidad, o sea, estábamos allá en la presa de Rocky Ridge en el parque y en todo momento siguió llegando la gente, o sea, fue una cosa donde llegaba la gente y pensabas que ya iba a dejar de llegar y volvía a llegar más, y entonces fue muy muy padre. Creo que la gente se divirtió mucho, hubo muchos regalos, muchas rifas, muchas actividades. Y también un agradecimiento no solamente a ustedes, a Bustos, a la Z por estar ahí, pero también a todas las agencias que colaboraron con nosotros. La verdad que es un trabajo en equipo y todos formamos parte importante de ello, así es que contentos por la respuesta de la gente y pues nada, ¿no? Agradecidos con la gente que nos escucha, que se dio la vuelta, y para la gente que no ha tenido oportunidad de visitar Rocky Ridge, pues adelante, ¿no? Es un lugar muy muy bonito. Hay áreas verdes, área de juegos, hay observatorio de peces, hay actividades dentro del museo. La verdad que está muy bonito para visitar y llevar a la familia.
0: Definitivamente es un parque muy muy bonito, pero además también los demás parques que administra el Chelán PUD, siempre limpios, siempre muy muy bien cuidados, excelentes para la recreación familiar, ¿no?
1: Sí, de acuerdo, Johnny. Tenemos un extenso equipo de colaboradores, de técnicos, de gente que nos ayuda a mantener en buenas condiciones todos los parques, y como bien lo comentas, ¿no? Se hace un gran esfuerzo para mantenerlos limpios, mantenerle o darle su mantenimiento adecuado a las áreas verdes, sistemas de riego, ¿verdad? El camino pavimentado Apple Capital Loop Trail también es parte de este sistema de parques, así es que pues invitando a la gente que salga, que visite nuestros parques, que lo haga de manera segura y responsable, y el día que pueda, pues también que se dé una vueltecita a la presa de Rocky Ridge, se van a divertir mucho.
0: Excelente, gracias Mario, nuevamente agradecemos el excelente trabajo, la gran organización. Nosotros que atendemos tantos eventos, pues es uno de los eventos que más disfrutamos, siempre muy bien organizado, muy bien coordinado, y todo fluyó muy bonito y en favor de los niños, ¿no? Que se divirtieron bastante y que se fueron contentos con tantos regalos.
1: Claro, claro, claro, así que el niño que llevamos todos dentro salió a divertirse ese día sábado, y la verdad muy contento por el objetivo logrado y contento con ver la respuesta de la gente. Así es que, una vez más, Chelán PUD, colaboración con muchas agencias y con obviamente con Bustos, recibimos a un poquito más de 900 personas sí. En el evento el día sábado, así es que la verdad que es bonito ver la respuesta, pero terminó ahora al que sigue, ¿verdad, Johnny?
0: A lo que sigue, Mario, tenemos mucha información, mucho que compartir con todo nuestro público acerca de los grandes servicios que ofrece el Chelán PUD, como el ahorro, el consumo de energía, también tantas recomendaciones para tener mucha seguridad en parques y en nuestras vías. Gracias, Mario, nuevamente, y estamos en contacto.
1: Estamos al pendiente. Buen día. Hasta luego, Johnny.
0: Hasta luego, gracias.

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1: Así es, hola, ¿qué tal, amigos? ¿Cómo están? Buenos días, bienvenidos, bienvenidos a este su programa Mercado al Aire aquí en la Z, donde usted va a encontrar de todo bueno, bonito y barato. 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Soy tu amigo Johnny Boy, gracias por acompañarnos hoy en este día soleadito, día soleado, algunos intervalos de nubosidad tendremos el día de hoy. La temperatura en ese momento se está registrando en 70 grados Fahrenheit. Así es, día, un clima bastante agradable y la temperatura alcanzará los 83 grados Fahrenheit para el día de hoy. 83 grados Fahrenheit y la mínima descenderá a los 60 grados Fahrenheit el día de hoy. Es que, bueno, a disfrutar del día, mi gente, día espectacular. Nosotros ya estamos listos con la vendimia. Abrimos el changarro y todos están invitados por si tienen algo que vender, que ofrecer, que intercambiar o que regalar. Ya lo sabe, con mucho gusto aquí se lo podemos mencionar. Teléfono en cabina 509-888-0929, línea directa. Puede enviarnos un mensaje a través de la aplicación de WhatsApp al 509-728-1906 o un mensaje de texto en nuestra página de Facebook. Búsquenos como Johnny Boy de la Z. Muy bien. Pues listo, vamos a arrancar inmediatamente con la información, los clasificados de la semana. Ponga mucha atención. Se reportó a nuestro amigo Gaudencio, él ofrece, no, busca cemento, él busca cemento, dos o tres personas para tirar cemento. Se buscan cementeros de dos a tres personas para vertir cemento al 860-1647, 860-1647, aquí en la ciudad de Huenache. Se renta un RV allá en la Tijuanita. Además de esto, se ofrece en venta unos rines medida 15, originales de Honda Accord, al teléfono 433-1259, 433-1259, o al 264-4132, en la ciudad de Huenache. Eduardo, del área de Quincy, está en busca de un auto eléctrico. Necesita que le arreglen un tablero de un vehículo. Se busca auto eléctrico al 237-1972. 237-1972. Con Eduardo en Quincy. Se ofrece en venta un set de rines sin llantas. Son rines de aluminio. Son rines de estrella de 5 hoyos. O tienen 5 hoyos para 5 birlos. Si alguien está interesado, pueden comunicarse con Zenaida marcando el teléfono 331-6236, 331-6236, con Zenaida en el área de Mozos Lake. Muy bien, así arrancamos con nuestro primer bloque de clasificados vigente. Esto es Mercado al Aire, aquí en la Z. Vamos a una breve pausa musical y regresamos con más información, más de los clasificados. Para ti.

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solo en la Z. Muy bien, 11 de la mañana con 18 minutos. Continuamos con más aquí en Mercado al Aire en la Z, donde se encuentra de todo bueno, bonito y barato, ya lo sabe. Continuamos con más información, más de los clasificados. Checando rápidamente redes sociales, estamos bien, todo tranquilo, muy bien, por acá también, excelente, excelentemente bien. Ok, bueno pues, se reportó, tenemos que se reportó nuestro amigo Beto de aquí de la ciudad de Guanache. Él sigue ofreciendo en renta, hay una renta de una casa de tres cuartos, se renta casa de tres cuartos en la calle Monitor, aquí en la ciudad de Guanache, en el 1235 de la calle Monitor, se ofrece en renta una casa de tres cuartos. Si alguien está interesado o necesita vivienda, puede comunicarse con Beto marcando al teléfono 881-8294, 881-8294, en la ciudad de Guanache. Se ofrece en venta una soldadora de la marca Lincoln. Es una soldadora de alambre, de microalambre, ¿eh? Utiliza microalambre para soldar. Es de las más nuevas, ¿verdad? Marca Lincoln. Se ofrece en venta. Si alguien está interesado, pueden comunicarse con nuestro amigo Joaquín al teléfono 669-8838 aquí en la ciudad de Guanache. 669-8838. Se ofrece en venta una soldadora de la marca Lincoln. Es de microalambre. Isabel de Isguanache ofrece en venta tres ventanas de doble vidrio. Se venden tres ventanas de doble vidrio al 200-1208. Repito, se venden tres ventanas de doble vidrio térmicas al 200-1208 con Isabel en Isguanache. María del área de Freira renta RVs. Se rentan RVs con utilidades incluidas. Al teléfono 350-9240, 350-9240 en la ciudad de Freira. Se venden estribos para una GMC modelo 2022. Con nuestro amigo Roberto en el área de Málaga, se venden estribos para GMC 2022 al 860-7160. 860-7160 en el área de Málaga. Nuestro amigo Noel de Mosso Lake busca un electricista y también un concretero. Se busca electricista y concretero al 855-1322. 855-1322. Con Noel en el área de Mosos Lake. Muy bien, ahí tiene este bloque de clasificados. 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Pausa musical, regresamos con más aquí en Mercado al Aire en la Z.

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1: Hola, papacito, ¿cómo estás?
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1: Bien, mi gente, continuamos con más aquí en Mercado al Aire, en la Z, donde usted encuentra de todo bueno, bonito y barato. 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Listos, continuamos con más información, más de los clasificados. Vamos a checar cómo andamos en WhatsApp. No me recibo un mensaje. Perfecto, todo bien. Bueno, sí, recibimos mensajes, pero no de Mercado al Aire. Gracias a Zenaida por reportarse con nosotros. Nuestro amigo Hugo, de aquí de la ciudad de Guanache, sigue ofreciendo en venta sus máquinas de humo. Dos máquinas de humo para producir humo para lo que es el, para efectos de iluminación, para DJs, pues, ¿verdad? Máquinas de humo, las dos las ofrece por $200. Y si alguien está interesado, puede comunicarse con él marcando al teléfono 881-9704. 881-9704. Se venden dos máquinas de humo o para producir humo. Nuestro amigo Rafa de Isbonache, ahí está el ayudante, para limpiar la yarda, para cortar el césped, cortar ese arbolito, esas ramitas. Nuestro amigo Rafa busca trabajo en la jardinería. Ay, nomás le damos pal chesco, es lo que nos dice, pal refresco nada más, para gas. Si alguien ocupa una manita de ayuda, puede comunicarse con él marcando al teléfono 630-8425, 630-8425 en Itzhuenachi. José del área de Warden está en busca de un condensador para una unidad de aire acondicionado. Es una unidad central del modelo Gas R22 de 3 toneladas. Se busca el condensador. Si alguien tiene por ahí esa pieza, puede comunicarse con nuestro amigo José al teléfono 750-6167. Esto, repito, es allá en el área de Warden. Muy bien, y guarden esta fecha porque tenemos gran celebración, gran fiesta. 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Pausa musical. Regresamos con más información, más de los clasificados aquí en Mercado al Aire en la Z.

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0: Z. Muy bien, mi gente, continuamos con más aquí en Mercado al Aire. En la Z usted encuentra de todo bueno, bonito y barato. Continuamos con más información, más de los clasificados. Muy bien, se reportó nuestro amigo Daniel de Salt Lake. Él renta un espacio para estacionar un RV. Se renta espacio para estacionar RV en Lake View, allá en el área de Salt Lake. Si alguien está interesado, puede comunicarse con él marcando al teléfono 763-6082. 763-6082 con Daniel en Salt Lake. Se venden pollos, pollos de rancho y también puercos. En el área de Quincy, con nuestro amigo David, se venden pollos de rancho y puercos al 398-4410, 398-4410. Hay dos trailas en renta, se rentan dos trailas con utilidades incluidas en el área de Salt Lake, con nuestra amiga Brenda. Se rentan dos trailas, utilidades incluidas al 390-1228, 390-1228 en Salt Lake. Se busca el motor para una Chevy Traverse 2009. Se sigue buscando el motor para una Chevy Traverse 2009 en East Wenatchee. O si alguien le interesa la carrocería, alguien tiene motor, no se quiere ser del motor y le interesa la carrocería, está en venta. Se las ofrece en venta a nuestro amigo Carlos al 668-8496, 668-8496. 8496 en Itzwenachi. Muy bien. Ahí tiene con ese bloque de clasificados para no hacernos pelotas. Vamos a la pausa. 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Tenemos llamada telefónica. Tenemos llamada telefónica. Mercado al aire. Si es fe, complacencia, no, no entiendo, ¿eh? A ver, la Rocola, buenas tardes. Buenos días todavía. Ya me fue la tarde. Hola, hola.
1: Sí, no me repites, por favor, el que renta el espacio de Salt Lake.
0: El que renta el espacio para estacionar un RV en Salt Lake. ¿Ese es el que buscas?
1: Sí.
0: Muy bien, el teléfono es el 763-6082.
1: ¿6082?
0: Sí, repito, 763-6082.
1: Ok, gracias, Johnny.
0: Para servirte, gracias a ti, buen día. Vámonos, ahora sí, a la pausa musical y regresamos con más aquí en Mercado al Aire en la Z.

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1: Muy bien, mi gente, de esta manera llegamos a la parte final de nuestro programa del día de hoy, Mercado al Aire. 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Muchísimas gracias. Oye, mi gente, de esta manera despedimos el Mercado al Aire. Regresamos mañana, si Dios nos lo permite, en punto de las 11 de la mañana, con una emisión más de Mercado. A continuación, momento de activar nuestra rocola, el momento de la música en complacencia. Es que yo te invito para que te reportes y hagas tu petición musical, que ya estoy listo para complacerte. ¡Volvemos!
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3: Muy bien, mi gente, arrancamos complaciendo a nuestra amiga Zenaida, que se reportó tempranito para solicitarnos esta melodía y mandar saludos especiales al Mucha Orejas, que a su vez le mandó saludos a todas las preciosas de la Willow. ¡Aquí está! El tema solicitado es Grupo Liberación, El Muñeco.

escuchamos a los Yonix con el gran éxito Déjame Vivir aquí en la Rocola de la Z. La música en complacencia. Viejitas pero bonitas. Todos el día con 7 minutos. Está el grupo Liberación. Cascos ligeros.

Muy bien, continuamos con vos aquí en la Rocola de la Z, viejitas pero bonitas y buenas para bailar. 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Y ahora complacemos a nuestra amiga Claudia, se reportó de Isborache para soltarnos el celoso. Son los Bukis, aquí

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5: Muy bien, complaciendo a nuestro amigo El Callao, que se reportó para solicitarnos una melodía de las hermanas Huerta. Ahí con un saludo muy especial a todas las personas de mayor de 70 años, ese para todos los abuelitos y abuelitas.

Oye, escuchamos a las jilguerillas con el Vato Gacho. Continuamos con la música campirana, la música del pueblo. Temas bonitos y románticos también, claro, aquí está. Una petición de nuestra amiga Celia. Ya se reportó con nosotros para solicitarnos este tema a cargo del maestro Joan Sebastián. Esto que le presento lleva por título Llegaste a tiempo. 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

Muy bien, sí señor, está en la rocola, la música en complacencias. Gracias a la gente que está reportando con nosotros. Tenemos muchas peticiones, qué bueno se trata, que se reporten, que se sigan reportando y me hagan sus peticiones musicales, porque ustedes hacen la programación. Si no, a mí me dejan que haga la programación y les pongo puro reggaetón. Así es que no me den chance, marquen y hagan sus peticiones musicales. 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Muy bien, 12 del día con 27 minutos, continuamos. Gracias al Grupo Café por el apoyo a nuestra rocola, la música en complacencia. Yo te presento a los elegidos, los hermanos de Ana Bárbara. El éxito y el único, creo que ya nos quedaron más canciones. Ya

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1: Traté de olvidar. Muy bien, continuamos con más aquí en la Rocola de la Zeta, la música en complacencia. Nuevamente saludo de parte de nuestro amigo el Callao, se reportó ya una vez más. Anda cantado el Callao. Y saludando a los viejitos de 70, 100 años, dice. Pues, ¿qué trae con los viejitos? ¿Qué es el día de los viejitos o qué? No, verdad, no sé qué trae. Bueno, quiere felicitarlos a ellos, nunca los felicitamos. Felicidades por llegar a 100 años. ¡Ándale!

0: ¡Jálese bochito!
1: ¡Jálese el bochito! A decir, esa no es. No tengo esa otra que me pediste, no la tengo. Pero te pongo esta que se llama Mala Racha. Se parece el nombre. La otra es Macha y esta es Mala Racha.
0: De puro corrido bélico, viejillo.
1: ¡Hoy tan bélicos! ¡Hoy los viejillos bélicos!

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6: Muy bien, continuamos. Saludos para nuestro amigo Leo, que se reportó para solicitarnos este tema musical a cargo de los Temerarios. Acá entre nos.

O bien, acá entre nos al estilo de los temerarios. Continuamos, avanzamos. Romado Díaz, Copa Música, aquí en la Z. Y ahora te presentamos a Marisela, la dama, tu dama de hierro, el tema que le presento. A complacer una vez más a nuestra amiga Celia.

Escuchamos el gran éxito de los Freddys, El Cariño Que Perdí, aquí en la Rocola de la Z12, el día con 52 minutos. 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
0: Bien amigos, estamos llegando a la parte final de nuestro programa del día de hoy, La Rocola de la Z. Muchas gracias por habernos acompañado. 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A continuación, el chisme caliente aquí en La Z. Quédate conmigo.
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hay gente. Y el domingo 17 de mayo en la nueva Centinela. No, ya me imagino, imagínate que si con la Chona quedamos todos quebrados ahora con esa canción, ¿cómo va a terminar todos torcidos, todos? No, no, hombre. Oh, pues son para los chavos, ¿verdad? Para los más chavos que no se tuercen. Ah, no es cierto. ¿A poco sí? Ando muy torcido. ¿Qué onda? Y si ya ni puedes bailar, ¿cómo no, hombre? ¿Cómo que no? Hay que mantener la flexibilidad. Hay que hacer ejercicio, mi gente. Estirarse un poquito. Bienvenidos al Chisme Caliente. Gracias por acompañarnos. Soy su amigo Johnny Boy. Les saludo una vez más desde nuestros estudios. Aquí estamos. Continuamos con la programación y, por supuesto, ahora con la información más importante. Y solamente dándote información importante como lo es el pronóstico del tiempo, ¿verdad? ¿Qué temperatura tenemos en estos momentos? En estos momentos se está registrando una temperatura de 77 grados Fahrenheit, con vientos corriendo en 5 millas por hora, vientos ligeritos, que se siente sabroso, ¿verdad? Y el día, pues, mayormente soleado, con unos intervalos de nubosidad, así es. Y bueno, hay una... Se pronostica unas pequeñas lloviznas, ¿eh? 24% de humedad, y muestran aquí el pronóstico que caerán unas gotillas, pero hasta mañana, ¿no? Digo, sí, 7 de la mañana, a la mañana, mañana sí, ¿verdad? Mañana sí. Hay amenaza de lluvia. A ver, ¿en qué? Vamos a checar qué porcentaje, ¿no? Para el día de mañana, miércoles. Hay amenaza de... Sí, va a llover. Va a llover mañana. De las 6 de la mañana hasta las 2 de la tarde hay amenaza de lluvia. 46% a las 6 de la mañana. 83% a las 8. ¡Wow! Va a estar lloviendo. ¡Chanclas! Apenas que me estoy levantando a correr a las mañanas en la montaña. Mañana nos vamos lloviendo, ¿no le hace? ¡No! Lloviendo nos vamos. ¿Pues qué? ¿Pues qué más, verdad? Sirve que se siente sabrosón. Esta mañana, fresquecito, pero sabrosito. No frío, fresquezón nada más. El aire sentía esta mañana aquí en la montaña, en Saddle Rock. Nuestro lugar preferido para ejercitarnos todas las mañanas. Mencionamos tempranito, allá a las 6 ya andamos en la montaña, corriendo un ratito, ejercitándonos un poco. Es vital, es importante ya, gente de edad avanzada como yo. Es importante, es vital mantenerse haciendo ejercicio, en serio. Hay que ejercitarnos, mi gente, porque si no, nos carga el payaso. Así es, y aparte de eso, del ejercicio, la buena alimentación también, ¿eh? Para el... Ahorita, a que no quiera uno, ¿verdad? Con las políticas del trompetas, nos tiene con el cinturón amarrado, ¿verdad? Ya no me alcanza a comprar mi... Ya no alcanzo a comer bien. ¿Cuál carne? Ahora sí estamos comiendo bien frijolitos, huevitos, nada más. Digo, no es tan malo, ¿verdad? No lo está haciendo tanto mal. Ya olvídese de los restaurantes de comida rápida. Ay, nomás, de vez en cuando una emergencia, ¿verdad? Nada más que de repente dices, no he comido nada. Pero ya, bajarle un poquito a eso. Digo, si quiere, si no, pues dele, sígale dando. Usted dele. Mientras usted sea feliz, disfrute la vida, dele. Pero, bueno, el cuerpo también ocupa de ejercicio. Bueno, y la lluvia también, ¿verdad? Sabrosa. Bueno, pues vamos a arrancarnos, mi gente, con la información. La información del mundo del espectáculo. Y es que, entre tantas cosas, también es importante pues darles buenos principios a los chamacos, ¿verdad? Y la música es una parte muy influyente en los jóvenes. Y Junior H sorprendió al participar en la iniciativa musical México Canta, emprendida por el gobierno mexicano y Claudio Sheinbaum, tratando de que las letras de estos nuevos intérpretes de la música regional mexicana y los corridos, pues no estén tan mezclados con la violencia y con las drogas. Es decir, que se puede hacer música sin incluir el tema de las drogas o de la violencia, de las armas y de todo eso. Así, a manera de corrido, Junior H es uno de esos exponentes. Estaba buscando una canción, dije, a ver, ¿cómo se buscan las canciones de Junior H? A ver si es cierto que muy tranquilo. Sí,
prácticamente no habla de drogas, sí habla de aquí de del estilo igual sierreño y sus guitarritas y todo, sí, muy parecido a los corridos tumbados, pero sin embargo, pues no incluye tanto, y dice que es una evolución también que está teniendo, dice, está tratando de cambiar las letras, de que sean más limpias, más de amor, más de decepción y todo esto, pero que no se mezcle nada a la música violenta y que hagan apología de delito, vamos, es lo que no quiere él, y por eso va y apoya también esta convocatoria, que es la segunda ya, ¿no?, del México Canta, tratando de buscar nuevos valores, nuevos artistas que canten música, pero bonita, de esa como la que hacíamos antes, ¿verdad? La que hacíamos hoy, lo somos muchos. La que escuchábamos antes, ¿no? Música de amor, pero, ¿verdad? Sin tanta violencia, sin tanta droga, sin tanta perdición, vamos. Pues Junior H y además también Majo Aguilar también estuvo allí invitada apoyando el evento. Así es que, bien, ahí en la mañanera, en México, con la presidenta Claudia Sheinbaum, impulsando y invitando a los jóvenes a que se expresen musicalmente con el estilo, los nuevos estilos si quieren, pero pues con las letras bonitas, ¿eh? Que no hagan apología de delito. Lo que dice la presidenta, tratando que eso va a bajar el índice de delincuencia en México. Ya, pues sí ayudará, ¿eh? Pero pues hay que darle a los que están ahí, ¿no? Digo, hay unos que ya están muy descarriadotes. ¿Qué pasó? Pues sí. Bueno, ahorita vamos con más noticias de México, porque sí hay cosas que están pasando muy, muy serias allá. Vaya. Pausa musical, regresamos al Chisme Caliente. Soy tu amigo Johnny Boy.

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Estamos en el grupo primer grado millonario. Muy bien, mi gente, continuamos con más aquí a la hora del chisme, el chisme caliente aquí en la Z. Oiga, pues ya vio que no es bueno hablar de los demás porque después uno puede estar en esa posición, ¿verdad? Y hablando del presidente Donald Trump, cómo criticaba fuertemente a Joe Biden, le decían el Sleepy Biden, ¿verdad? El dormilón de Biden. Ahora, sin embargo, otra vez más, ya son muchas. El día de ayer, en una reunión en la Casa Blanca, el presidente se quedó otra vez bien jetón, bien dormido. Así es. Le mencionamos en el despacho oval de la Casa Blanca. Se llevaba a cabo una reunión de salud, ¿verdad? De funcionarios de salud. Y bueno, pues Reuters publicó una imagen del presidente y no dijo nada acerca de cómo se veía. Nada más decía que está teniendo un evento de maternal health event, de la salud de las madres, ¿verdad? Maternal, precisamente por los días de las madres, todo esto, hablando de esto, de la salud maternal, y pues se quedó dormido. Sin embargo, le mencionamos, ellos nada más, un periodista puso la información de lo que estaba haciendo, pues sin embargo, pues estaba nada más sale la cara de Trump con los ojos cerrados, dormido pues. Y las redes sociales de la Casa Blanca, de Rapid Response 47, inmediatamente salió a responder diciendo que estaba simplemente parpadeando e insultó al periodista que publicó la fotografía. Pues si no quieren que salga con los ojos cerrados, pues pónganle tape en las párpados, ¿no? Para que no cierre. O pónganle unos lentes con los ojos abiertos, no sé. Algo, porque hasta se enojan. Se enojaron, dijo. Estaba parpadeando, imbécil. Le respondió la Casa Blanca. La línea de respuesta, la Casa Blanca, sí. Estaba parpadeando, imbécil. Inmediatamente las redes sociales se les echaron encima. Y eso, esto te parece que está parpadeando. Compartieron un video de Reuters que mostraba al presidente como con 17 segundos, pues bien dormido mientras hablaban los expositores, ¿no? Ahí en la Casa Blanca. 17 segundos se le contaron ahí, bien jetón, bien dormido. El que le llamaba Sleeping, ¿ah? A Biden, pues mira, le ganó y por mucho. Bien, jetón. Y miren, no se critiquen, no, imagino que pues, no va a dormir con tanta bronca. Y de hecho dicen sus allegados que no duerme, dice el problema. O no ha llegado, sino que sus contractores, ya sus retractores ahora, ¿no? Están Marjorie Greene, es la que dice, no, pues sí que el presidente no duerme, dice, no duerme, es la bronca. En el día, pues tiene que estar dormitando, no puede dormir, ¿no? Pues es que tiene muchas cosas que resolver, ¿verdad? Muchas cosas que atender. Sus interminables tweets de madrugada, donde habla de política y de otras cosas más, pues haciendo sus videos y sus imágenes, ¿verdad? Con inteligencia artificial, no duerme. Mándenlo a dormir temprano al señor, que se duerma, dale una pastillita para que duerma y luego ya en el día esté despierto. Si no, le pues unos lentes nada más, ¿verdad? Con los ojos abiertos y ya, ¿cuál es la bronca? También enojado. Y pues en lugar de pasar, no comentarlo, la Casa Blanca se encarga de escandalizarlo más aún con ese tipo de respuestas. Vaya, vaya, vaya. Increíble, o sea que ahora la culpa es de los periodistas, ¿no? Que están haciendo su trabajo y que publique, tienen que buscarle el mejor post del presidente para que no se vayan a enojar. No puede ser. Ay, es día. Pausa musical, regresamos con más. Es el chisme caliente aquí en la Z.

31 minutos de la 1:31. Continuamos con más aquí en la hora del chisme caliente. Vámonos con información. Información en lo que son las redadas de ICE. Es que ICE ordena a autoridades locales guardar silencio sobre redadas. Esto allá en la Florida y en Texas, donde, bueno, las autoridades locales sí cooperan con ellos. El Servicio de Inmigración y Aduanas de Estados Unidos pidió a las policías locales de la Florida y de Texas no divulgar información relacionada con su participación en redadas migratorias. Estos documentos son reportados por los medios en la Florida. La directriz podría limitar la transparencia sobre la colaboración entre agencias locales y autoridades migratorias federales en operativos impulsados bajo esta administración. De acuerdo con los reportes, ICE envió correos electrónicos a las agencias policiales que mantienen acuerdos con ellos. El acuerdo 287 con el gobierno federal. Estos convenios permiten que policías locales colaboren directamente en funciones relacionadas con inmigración. Estos mensajes fueron enviados entre el 19 de abril y el 5 de mayo. Según los medios, ICE advirtió a las autoridades locales que la información obtenida mediante los acuerdos está bajo el control de ICE. La agencia también señaló que dicha información no puede divulgarse sin autorización federal previa. Así es que, bueno, ahí está manejándola por allá, intensificando los operativos. Y buscando inmigrantes indocumentados. Bueno, se pone complicada la situación allá en la Florida y en Texas. Estos gobiernos que apoyan este programa, ¿no? Esta política, más bien dicho, de antiinmigrante del presidente Donald Trump. Bueno, 1:33, es la 1:33. Continuamos, mi gente, con más información. Recuerda, este es el chisme caliente. Yo soy tu amigo Johnny Boy. Regresamos con más aquí en la Z. Volvemos.

0: la Joaquín.
1: Muchas gracias.
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la tarde con 49 minutos, es la 1:49. Continuamos con más aquí en la hora de Chisme Caliente. 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Muy bien, ahí tiene la información. Vámonos con la nota. Pues Delcy Rodríguez responde al comentario de Trump de convertir a Venezuela en el estado número 51 de Estados Unidos. No es la primera vez que lo hace, pero el día de ayer, el presidente Trump volvió a mencionar esto de que debería ser el estado 51. Así es, la presidenta encargada de Venezuela, Delcy Rodríguez, advirtió el día de ayer que jamás estaría previsto que Venezuela se convirtiera en el estado número 51. Le mencionamos esto en reacción a las nuevas declaraciones del mandatario de Estados Unidos, Donald Trumpetas, sobre esa posibilidad. Rodríguez respondió así desde La Haya a los comentarios realizados por Trump, quien dijo, le repito, el día de ayer también a un periodista de Fox que considera seriamente que Venezuela se convierta en el estado número 51 de Estados Unidos. Al afirmar que los venezolanos lo aman, dijo, los venezolanos me aman. Ya le quité el ojo al Canadá, ¿qué pasó? No queda Canadá, no. Y ella dijo, esto no está previsto, jamás estaría previsto, porque si algo tenemos los venezolanos y las venezolanas es que amamos nuestro proceso de independencia más de lo que amamos a Trump. Eso lo digo yo. Sí lo amamos, pero no tanto. Eso fue lo que afirmó Rodríguez al responder a los comentarios del mandatario. Bueno, así la cosa, ya no hay a dónde... Pues ya nadie quiere ser el de ningún estado de aquí, ¿verdad que no? ¿Por qué será tú? Pues ahí está el ejemplo de Puerto Rico, ¿no? Ahí está, se hizo estado de aquí y pues, no tiene los mismos derechos ni los apoyos, ¿verdad que no? Nada más los recursos, lo que les conviene. Bueno, así la cosa. Vaya. Ah, qué la canción. Bueno, vamos a la pausa musical, regresamos con la nota deportiva. ¿Cómo andamos en los deportes? ¿Cómo andamos en los deportes? Volvemos.

la hora del chisme. El chisme caliente aquí en la Z. Listo, nos vamos con la nota deportiva. Y hablando del Mundial, quedan menos de 30 días para la Copa Mundial 2026. ¿Y quién es el favorito? Así es, a menos de 30 días de que se ponga en marcha la justa mundialista. Para la inteligencia artificial y para los apostadores existe un mismo candidato, pero con muy poco margen. ¿De quién se trata? ¿Quién piensa la inteligencia artificial y los analistas que puede quedar campeón del mundo en esta Copa Mundial tan especial en tres países ahora? Canadá, México y Estados Unidos. Bueno, el resultado de estos análisis es de que la favorita sería España, la selección de España, pero con un margen muy, muy cerrado ante la selección de Francia. Así es. España tendría un porcentaje del 14 al 16.4% de campeonar, mientras que Francia ostentaría entre el 11 y el 12.7% de quedar campeón. O sea, sería España, Francia. ¿Y quién le seguiría? Bueno, pues según esto, la selección de Inglaterra sería la tercera en quien pudiera, el tercer lugar, o uno de los tres que pudieran campeonar, del 10 al 11%. Y después, por último, la selección de Argentina, el campeón defensor, aparece en la cuarta posición de favoritos, de un 9 a un 9.3%. Así es que, bueno, olvidémonos México, olvidémonos Estados Unidos y olvidémonos Canadá. Ay, este no es nuestro mundial. Bueno, según para la inteligencia artificial, todo puede pasar, ¿verdad? No está, nada está dicho. Nada está dicho. Los campeonatos se ganan con goles y con talento y con dedicación y con esfuerzo y con garra y con todo. Sí, señor. Vamos a ver cómo nos va a México. Pero ya sabemos, ¿verdad? Bueno, hay que disfrutar de los partidos, hombre, no pasa nada, ¿eh? De esta manera despedimos el chisme caliente. Gracias, soy su amigo Johnny Boy. 1:57 p.m. Quédese conmigo, yo me quedo con usted una hora más para seguirle presentando lo mejor de nuestra música aquí en la Z. Y mañana regresamos a 1:00 p.m. con más del chisme caliente. ¡Vámonos!

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Escuchamos a Kid Nieto, que nos ha interpretado el tema titulado Te Esperaré. Yo soy tu amigo Johnny Boy, contigo hasta las 3 de la tarde. Así que continuamos con las melodías, con la música aquí en La Z. Y ahora te presento a Yuridia. Esto lleva por título Sin Llorar.

Es la banda Sierra Bonita que nos han interpretado el tema titulado Tengo Curiosidad. 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Saludándote desde la ciudad de Huenache, soy tu amigo Johnny Boy. Ahora te presento al conjunto Primavera. Esto lleva por título Perdóname, mi amor.

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Es la agrupación Recluta que nos han interpretado el tema titulado Mejores, Mejores Tiempos. Muy bien, mi gente, continuamos con más melodías, con más música. 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

Él es Mario Lora, que nos ha interpretado el tema titulado Más Fuerte. Y soy tu amigo Johnny Boy, gracias por haberme acompañado, gracias por la sintonía. Sigue disfrutando de este hermoso martes. Regresamos mañana, si Dios nos lo permite, en punto de las 10 de la mañana por estas mismas frecuencias. Yo los dejo en muy buenas manos. A continuación, nuestro compañero El Patrón viene con información, ambiente, noticias y buen cotorreo aquí en La Z. Así que mantén la sintonía. Gracias, cuídate mucho y hasta la próxima.

0: martes, segundo día de la semana laboral, y bueno, me puse a analizar unos aspectos de mi vida. Buenas tardes con el patrón, así se llama este show. Y el otro día, compañera, yo me estaba preguntando, ¿cuándo diablos voy a conocer a una persona, a una mujer que complemente mi vida? ¿Sabes cuándo? ¿Cómo que no te escuché?
1: ¿Cuándo?
0: Nunca.
1: ¿Por qué?
0: Nunca.
1: ¿Por qué?
0: Porque los únicos lugares donde voy, donde salgo, es aquí en el trabajo. Uh-huh. Y es en el gimnasio. Uh-huh. Y en ninguna de las dos me gusta que me hablen. Así que, ¿para dónde me hago?
1: Uy, perdón, pues ya no le hablen a patrón.
0: Con decirte que la última vez que tuve contacto más cercano con una morra fue cuando fui a la misa y que nos dimos el saludo de la paz. Me tocó una morra ahí a un lado y fue lo más cercano.
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0: Y sí, ya no sabemos ni cómo, pero bueno. Le va ese martes, segundo día de la semana laboral. ¿Cómo está usted? ¿Cómo le va? 12 de mayo del 2026.
1: 12 de mayo del 2026, y dijo mi tía, la señora de 40 años.
0: Ay, ay, ay.
1: Ay, qué rápido se nos está yendo el mes.
0: ¿Sabes su compa el patrón? Sí, cumplí 40 años, y desde que cumplí 40 años, ese tipo de frases se han vuelto como parte de mi existencia. Total. Ya sí. Cuando uno empieza a decir, oye, qué bárbaro. Antes los días iban más despacio.
3: ¿Qué?
0: No nos alcanza, el tiempo se está yendo. No, ya somos unos
1: doños. Oye, es que a medida que uno crece, pues sí, empieza a ver la vida como más rápido tú. Cuando eres niño quieres, ¡ay, quiero ser adulto!
0: Mira,
1: ¿y ahora?
0: Porque yo tengo esa teoría de que yo pienso que cuando tú estás niño o estás niña, cuando tú esperas con ansias algunas fechas, la Navidad, Día del Niño, tu cumpleaños, uh-huh, y sientes que los días pasan eternamente porque quieres llegar a esa fecha.
1: Claro.
0: Ya cuando llegas a la edad adulta y que le empiezas a deber al banco, al IRS y cosas así, ya la vida adulta es más complicado porque sientes que te hace falta tiempo para lograr los asuntos que tienes que lograr.
1: La verdad es que sí.
0: Y luego para pagar la renta cada mes es presión constante.
1: Ya no quieres que llegue el fin del mes. Ya no quieres que llegue Navidad porque todos los regalos.
0: Gasto y más gasto. Qué día de las madres, qué día del. Del día del padre no lo menciono porque nadie se acuerda, pero bueno.
1: ¿Hay un día del padre?
0: Claro que hay un día del padre.
1: Claro, es cierto, claro que hay un día del padre.
0: Por si usted no lo sabía o usted no se había percatado.
1: El tercer domingo del mes de junio.
0: El tercer domingo del mes de junio. Qué bueno, para que sepan ahí.
1: Para que sepan que sí sabemos.
0: Y aquí en Buenas Tardes con el patrón se lo vamos a recordar. Ahorita en el Top Ten regresamos porque vamos a hablar de las cosas de los gorrones, de los golleteros.
1: Estoy lista para hablar de ti.
0: ¿Qué pasó, compañera? No hay locutor que no sea golletero, dice el dicho.
1: Ay, yo no me quiero volver como tú, pero como que me estás pegando.
0: Pero ser golletero, ser gorrón o gorrona, uh-huh, no es fácil.
1: ¿Ah, no?
0: No, vas a una fiesta y tienes que tomar de lo que te den, no de lo que te gusta. Es bien complicado.
1: ¡Ay, no!
0: Pero bueno, nosotros regresamos. Esto es Buenas Tardes con el Patrón. 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
0: Vámonos, Reci, ya está ahí bien amaestrada. Vamos a recordar los días nacionales el día de hoy, también la festejancia. Y también día, bueno, de las recepcionistas, que ahorita vamos a hablar de eso.
1: Ok.
0: Y fíjate, ahí te va la nota con la iguanota. Mujer...
1: Uh-huh. Ay,
0: detiene
1: ay, ay,
0: el tráfico tras descubrir que su pareja andaba con otra.
1: Uy, está bien.
0: Mándese, pues. Así que eso lo platicamos más adelante aquí en Buenas Tardes con el Patrón. Por supuesto, los deportes, los espectáculos con el Mondragón. Viene también de política y cosas peores. Todo, dijo José Torres. Aquí en Buenas Tardes. Ya regresamos, plebada, plebada, no le cambie. No le

0: ¿Pero por qué, compadre?
1: Porque eres bien golero, lo dudo. Eres bien gorrón.
2: Bien gorrón. ¿Qué hubo, le pato? Ahorita la mandamos la canción de los gorrones. Nomás pues, puro entre aquí en Buenas Tardes con el Patrón. ¿Tú te identificas como gorrón, golletero, que nunca pone nada? Eres como un tomatodo. Todos ponen, menos tú.
3: Tomatodo. Oye, así, qué buena así le decíamos un camarada, la verdad.
2: Es que así le decíamos un camarada, el tomatodo, güey.
3: ¿El tomatodo? ¿Por qué? Porque
2: agarraba de todo, pero todos ponían menos él, hijo de eso.
3: Hijo de la...
2: Fíjate, hay una peculiaridad con los golleteros. Que para empezar son los primeros que andan armando la fiesta, el guateque, que andan armando los convivios. Uh-huh. Curiosamente, siempre se proponen ellos para agarrar o para juntar el dinero.
3: Ande.
2: Para que a la hora de la hora no pongan nada. ¿Ok?
3: Upsi.
2: Salud. Tú, ahorita, si estás escuchando en la radio, pónselo a tu amigo el gorrón, el golletero, o si no, también el podcast. Ok. Hey. Número 10. Top 10 de la gente de los gorrones golleteros.
3: Tómala.
2: Llegan de pasada supuestamente ellos, pero nunca se van. Nomás dicen: compadre, vine a saludar tantito, pero pues qué bueno que está la pierna asada aquí. 3 horas después, hasta agarran hasta para llevar.
3: Válgame.
2: ¿Sí o no? Los golleteros. ¿Tú conoces a un golletero, golletera?
3: Me ha tocado.
2: ¿O alguien en tu familia? No, tu tía no cuenta, tu tía. Tu tía no cuenta. Esa tía no cuenta.
3: No. No, pero sí, fíjate. Y a veces hasta siento pena yo. Uh-huh. En vez de que ellos sientan pena.
2: Sí, güey. Ahí te va otra cosa. En el número 9, en las cosas de golleteros, el día de hoy, de gorrones. Dicen que las mujeres tienen un sexto sentido. Ajá. Uh-huh. Los que son golleteros o golleteras tienen un sexto sentido también, pero para detectar comida. No les importa si es carne asada, pizza, tamales. Ellos aparecen así, ¿no? Como mágicamente. Ah, no sabía que tenían a menudo el día de hoy, compadre. No sabía que tenían vecino. No sabía que tenían el día de hoy picaña, vecino.
3: ¿Cómo no?
2: Qué hubo. Así que tienen ese sexto sentido. Número 8 en el top 10 de cosas de golleteros o de gorrones.
3: A ver, arráncate.
2: Nunca llevan nada, pero si sí piden para llevar. ¿Qué es la diferencia?
3: ¿Cómo le hacen? Alguien que me explique.
2: Salen con servilleta, hasta con un top, rey.
3: Digo, está bien, siempre. Si lo hacen. Sí. Yo, ¿tú podrías, patrón? Sí, mire, te veo.
2: Yo sí me considero gente golletera.
3: Sí.
2: Pero hay niveles también.
3: ¿Hay niveles entre golleteros?
2: Sí, por ejemplo, yo hace poco le golleteé a mi compa, ¿qué perfume? Le golleteé un perfume y tú también.
3: Sí, la verdad. Y me dio muchísima pena. Y estoy agradecida. Estoy muy agradecida. Sí, no sé por qué no soy acostumbrada.
2: Siga en Instagram a nuestro amigo AG Perfumes. AG Perfumes.
3: Así es.
2: Así lo encuentro.
3: AG Rivas Perfumes.
2: AG Rivas Perfumes. Ahorita voy a subir una historia para que sigan a mi compa que tiene pura cosa, algo bien ahí. Pero bueno.
3: Muchísimas gracias por el perfume. La verdad es que está huele bien rico. Y muchísimas gracias. Sí, medio penita. Es que usualmente no estoy acostumbrada.
2: Golletera.
3: ¡Ay!
2: Número 7.
3: Yo soy golletera, pero con vergüenza.
2: Sí, ok, desvergonzados. Número 7.
3: Tú eres golletero sin vergüenza.
2: No, ¿qué pasó, compañera? Son expertos en abrir refris ajenos. Ni preguntan, llegan directo en el refri y dicen: ah, esto yo no había comido en la casa. Es, ya sí se pasan de lanza.
3: Nunca lo había probado.
2: Nunca lo había probado. Ah, son expertos en abrir refris que no les pertenecen, vale, ajenos. Número 6. Uh-huh. Siempre dicen la clásica: yo no tengo hambre. Y terminan comiéndose media mesa, la neta, siempre. Esa de que no tengo hambre, puro verbo. Pero bueno. No te regresamos, plebada. Estás escuchando Buenas Tardes con el Patrón, el show número 2 de la radio. Estamos hablando de cosas de golleteros, de gorrones. No le cambien.
3: Bueno, pero la gorra ni que me corra.
2: A ver, y dices que no eres golletera, hija de... Más pura.
3: Me estoy

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0: Estamos de regreso. Estás escuchando el show número 2 de la radio. Estas buenas tardes con los golleteros. ¡Oh, con el patrón!
1: ¡Ay! Sí, porque estamos hablando el día de hoy. Está encendiendo la radio ahorita en este momento. Estamos hablando, Stephanie, de las cosas de los gorrones, de los golleteros.
2: Así es.
1: Recapitulamos rápidamente en el top 10. Número 10 llegan de pasada, pero nunca se van. Número 9 tienen un radar para detectar comida gratis. Sí, porque cuando es pagada nunca llegan. Número 8, no llevan nada, pero sí piden para llevar, hasta toppers andan llevando. 7, son expertos en abrir refris ajenos.
2: Válgame.
1: Y luego, número 6, siempre dicen la clásica, yo no tengo hambre, y se terminan comiendo media mesa.
2: Ay, ay, ay. Y lo bueno es que no tenía hambre, digo yo.
1: Si usted conoce a un amigo golletero, tiene un amigo golletero, una amiga, pues esto le va a quedar como anillo al dedo. Número 5, desaparecen cuando les toca cooperar, así como por arte de magia, desaparecen. Y a la hora de poner el dinero, híjole, se me olvidó la cartera. ¡Ah!
2: No te preocupes, compa, aceptamos cash, send, una transferencia.
1: Se me descargó el teléfono.
2: Y bueno, lo dejamos pendiente, pero... para la próxima pagas.
1: Ando peleado con el pendiente.
2: No, compa, ¿cómo explico?
1: Híjole.
2: Ay, ay, ay.
1: Cash, ay, bueno, ahí está, siempre para poner un pretexto para todo. Número 4, eso sí... Cuando se juntan en la bola, que la carnita asada, la comida, que el pastel. Cuando llega la comida, adivina quién es el primero que la prueba.
2: Ah, no me digas.
1: Claro, el golletero, siempre, siempre.
2: No me digas.
1: Malditos, y nunca, gente golletera que van a la fiesta y nunca cantan las mañanitas. Qué feo que sean así. Número 3. En el top 10 el día de hoy de cosas de golleteros o de gorrones. ¿Llegan solos?
2: Hey.
1: No llegan solos. Hay unos golleteros que son tan
2: golleteros.
1: Ay, marranos, tan atascados. Que aparte de que van ellos sin invitación y no ponen nada, llevan invitados. El golletero lleva a otro golletero y el golletero lleva a otro golletero.
2: Tengo unos vecinos ahí en el pueblo que son así. ¿Los puedo quemar?
1: A ver, jálate. Mira, aquí quemando gente golletera de Capulalpan de Méndez, Oaxaca. Jálate, viejona.
2: No voy a decir la familia, ¿verdad?
1: A ver, di nombres.
2: Pero se dice que cuando invitas a algún miembro de esta familia, van todos.
1: O sea, todos.
2: Y todos. Y que usualmente te regalan un par de calcetines. O sea, que su regalo es una bolsota y un par de calcetines.
1: No, ciasma. ¿Neta?
2: Y hace algunos meses tuvimos los cumpleaños de mi sobrino. Uh-huh. Invitamos al
1: ¿Del niño de la sierra?
2: Sí, sí, sí. Invitamos al niño de la familia. Llegó toda la familia.
1: No.
2: Y con una bolsa, con un par de calcetines.
1: ¿Y el Dylan? ¿Qué dijo el
2: Dylan? No lo creíamos. Dylan tenía cura, pues, porque...
1: Es que estaba comidía en el rancho. Yo sí lo hubiera invitado.
2: Es que nosotros nada más queríamos ver si era realmente la historia. Y si era verdad. Válgame Dios.
1: Próximo año mi cumpleaños, invitadazos. Necesito unos calcetines para que vayan todos a la fiesta.
2: Bueno, yo te puedo llevar esos calcetines.
1: No, ¿qué pasa?
2: Así ya no me rompo la cabeza con tu regalo.
1: Número 2. Siempre prometen invitar después. Palabras mágicas. Siempre dicen...
3: No se preocupe, gente, yo a la otra voy a poner todo y a la otra lo voy a invitar a mí. Pues no sabe, pues uno le puede ir bien y pues una fiesta y lo voy a invitar a todos.
1: ¡Mientes! Como dijo la Gilbertona.
4: ¡Mientes!
1: Esa próxima nunca llega en la historia de la humanidad. Jamás se va a llegar ese día. ¡Jamás!
4: ¡Mientes!
1: ¡Wow! Pues hay muchos tipos de golleteros. Lo que sí le voy a decir ya es la número 1. Y hay que ser honestos. En una fiesta sin golleteros, sin gorrón.

0: no tiene ni ambiente, porque son los más ambientados de la fiesta, sí, la neta.
1: Cierto.
0: Porque aunque se acaban las sodas y se aparecen las tortillas, ellos son los que ponen el ruido, los que ponen la risa, las anécdotas.
1: El ambiente.
0: El ambiente. Y recuerda que entre más corriente,
1: más ambiente.
0: Así que ahí está. Sigue escuchando el show más corriente de la radio. Buenas tardes.
1: Con el patrón.
0: Y con el show con más golletero.
1: Otra vez.
0: Vamos, enough.
1: Sigue
0: adelante.
1: Escuchando. No. Sigue escuchando. Buenas tardes con el patrón. Otra vez.
2: 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Buenas tardes con el patrón. 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Y entre más corriente,
0: más ambiente.
1: Ah, yo iba a decir, sigue escuchando. Buenas tardes con el corriente. Y mientras más patrón, más ambiente. ¿No? ¿No era así?
0: Maldita sea, la Stephanie lo volvió a hacer de nuevo. ¡Ya regresamos! ¡Maldita, vámonos! Oye, ¡saludos a todos los golleteros!
1: ¿Para cuándo me invitas unos taquitos, pues?
0: Yo te los voy a golletear, maldito. Dice que no eres golletera. Golletera sin vergüenza.
1: Dice que quedaban pendientes.
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1: ¿Qué pasaría si Estados Unidos designa a Morena como organización terrorista? Es una pregunta que antes podría sonar absurda. Hoy se discute seriamente en redes, noticieros, hasta en sobremesas familiares. Estamos hablando del partido que controla la presidencia, gobernaturas, congreso y gran parte del aparato político mexicano. En temporada electoral, algunos descubren que culpar a México da votos. Hablan de intervenciones con una gran facilidad que a veces ignora la complejidad diplomática entre dos países profundamente conectados. Pero una cosa es señalar vínculos de corrupción, exigir investigaciones o sancionar funcionarios específicos, y otra muy distinta es etiquetar como terrorista al partido oficial de un país aliado y socio comercial. Pero, ¿qué pasaría si Estados Unidos designa a Morena como organización terrorista? Eso no solo rompería las relaciones diplomáticas, pondría en riesgo a miles de millones de dólares en comercio diario, intervenciones, cooperación militar, intercambio financiero y movilización fronteriza. Estados Unidos y México tienen una relación demasiado integrada como para jugar a las intervenciones. México ya tiene suficientes problemas reales: violencia, corrupción, impunidad, crimen organizado y división social. Claro, la crítica al poder es necesaria. Morena, como cualquier partido gobernante, debe de ser cuestionado. Pero una vez que las democracias comienzan a llamarse terroristas entre sí, el diálogo deja de existir y solo queda la confrontación.
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0: momento de la festejancia del día. Aquí en Buenas Tardes con el Patrón. ¡Ay! Que es 11 de mayo.
1: Exactamente, don Mosenov. Festejancias del día, compañera. Días festivos, días nacionales. Mucho día nada que veriento el día de hoy. Se los puedo mencionar, claro. Día nacional del agradecimiento por los proveedores de la salud mental. Ese sí es buen día.
2: Bastante, patrón. Creo que lo hemos dicho varias veces aquí en el show, pero no se me hace de más recordarlo, que la salud mental el día de hoy es muy importante, tanto como la salud física.
1: Sí, porque ya, la verdad, ya somos muchos locutores y no queremos que también ni de locutores ni de creadores de contenido. Así que ya somos bastante. Pero día de agradecimiento a toda la gente que se dedica a eso, a que tú te mantengas, los psicólogos, psiquiatras, toda la gente que se dedica a los profesionales, porque tienen que ser profesionales. Claro. Que se dedican a que muchas personas como nosotros tengamos una salud mental y no andemos con cosas. Ya, bueno. Es día también de internacional de la sanidad vegetal.
2: Sanidad vegetal.
1: Suena medio raro ese asunto, pero es muy importante la sanidad vegetal. Imagínate un mundo donde cada hoja, cada tallo, cada raíz estén sanos, estén vitales. Y que no tengan problemas. Son seres vivos. Las plantas son seres vivos que comparten la tierra, que compartimos con nosotros. Y si hay una sanidad vegetal, el mundo puede ser mejor.
2: ¡Vaya! ¡Me sorprendes!
1: ¡Hablaste bien bonito!
2: ¡Hablaste como señor! ¡Qué bonito!
1: ¡Machín! Hablé como... Pues ya la edad, pues.
2: Pues sí. A mi compa, díganle el filósofo.
1: Válgame la canción. Día mundial de la...
2: ¿Día mundial de la qué?
1: Día nacional. Es día nacional del tampón.
2: ¿Del tapón?
1: Del tampón.
2: Tampón, ¿qué es un tampón?
1: Lo que se ponen cuando se menstruan las mujeres.
2: Ah, ok.
1: Un tampón, un tampax, pues.
2: Yo preguntando, ¿verdad? ¿Cómo se nota que no utilizó eso?
1: Fíjate que una vez...
2: No me acordé, de esto se me fue el rollo.
1: Son tampones, pues. Los tampones, fíjate. El Día Nacional Tampón.
2: No sirvo para nada.
1: Sí, es una conversación medio rara, ¿no?
2: ¿Te está causando incomodidad esta conversación?
1: No, no me causa como incomodidad. Incomodidad me causó cuando yo no sabía que existían los tampones.
2: ¿Por qué?
1: Yo pensé que nada más... perdón por la plática de esta plática, ya sé que es un programa familiar. Pero, hay programas que hablan cosas peores. Lo que pasa es que yo no sabía que existían los tampones. Ahí te va la historia. Porque pues yo nomás pensé que eran las toallas femeninas, pues.
2: Sí, claro.
1: Que por cierto, un día me mandaron a comprar toallas femeninas y me fui, pues una toalla femenina, qué difícil va a ser comprar una toalla femenina. Me metí a una farmacia. Que pa' chicas, que pa' grandes, que con aloe vera, que con alitas, que sin alitas, que de noche, que si de día. Dije, parecía que andaba la baticueva ahí con un montón de cosas.
2: Buscando el tesoro. No, ¿cuál es la indicada?
1: Que no sabía cuál era, que para flujo normal, que para flujo extremo y que, hombre, joder, había de todo ahí. Y yo pensé que nada más existía eso del ya después me enteré eso del Tampax.
2: Y hay varias opciones también.
1: Pregúntame cómo me enteré.
2: ¿Cómo te enteraste?
1: Pues me fui con una morra. Ajá. Y dije, ¿aquí se prende la mecha o qué? Dije yo.
2: ¡No!
1: Pero no, la neta, o sea, yo no sabía que existía eso. Yo pensé que era como una dinamita ahí que iba a encender ahí. ¿Neta? Perdón, pues que imagínate. En el rancho yo allá, ¿tú qué crees que ibas a ver yo de eso? ¿Cuándo perras? La neta.
2: Ay, yo no te pregunté,
1: pregunté. ¿Qué dije? ¿Esta morra dije que trae etiqueta o ojo qué? Dije. Mejor. Dije, trae un hilito.
2: ¿Qué pasa si lo
1: jalo? Sí, que si lo jalo, ¿qué va a pasar? Dije yo. Sí, dije, lo jalo y va a decir, hola, vaquero. ¿Con qué perro va a decir?
2: Ay, no, plebe.
1: Pero bueno,
2: no,
1: ahí está.
2: ¿Qué?
1: Día Nacional del Tampax.
2: Ok. Oh.
1: Son los días del día de la recepcionista también. Saludos a todas las recepcionistas que muchos nos escuchan, ¿eh?
2: Claro que sí.
1: Muchas recepcionistas nos escuchan. Están todos los que están trabajando y tienen, que son recepcionistas, que siempre tienen que ser más amables y bien.
2: Bien, nice.
1: Y bien. Y por lo general son las chismosas de la oficina.
2: Ellas saben de todas.
1: Se saben las historias de todos los de la oficina.
2: ¿A qué hora llegan? ¿A qué hora salieron?
1: ¿Con quién andan?
2: ¿Con quién salieron al lunch?
1: ¡A la bestia!
2: ¡Todo!
1: ¡Todo! Dijo José Torres. Ya regresamos. Buenas tardes con el patrón. Ya regresamos. Todas las historias saben
2: todas las historias.
1: todos. Además, hasta saben quién trae Tampax y quién no.
2: Madre santísima.
1: También todos, todos. Ya regresamos.

0: Están escuchando Buenas Tardes con el Patrón, en show número 2 de la radio. Voy a hacer un comentario aquí en Buenas Tardes con el Patrón, con una amiga que tenemos aquí de una amiga del show. Que conoció a un vato que habla portugués. ¿Ok?
1: Fala portugués.
0: Sí, y ella pues que anda queriendo quedar bien con el vato.
1: Mira, ya le dio pena.
0: De nada que verienta.
1: Ya se fue, le
0: y
1: dio
0: pena. Y según ella plebada.
1: Sí.
0: Quiso hablar portugués.
1: Ajá.
0: ¿Qué creen que pasó?
1: ¿Qué pasó?
0: Parecía hablando como yucateca, ¿no? Parecía que estaba hablando portugués. Porque, y dije yo, me voy a echar una bomba. Pues ya me acordé. Y le enseñamos una. Le dije, mami, le dije, deberías tú de hacer una bomba. Perdón, yo no dije nombres. Y le dije, échale esta bomba. ¡Bomba!
2: ¡Bomba!
0: Del cielo cayó un pañuelo. Traía olor a campamocha. ¿Cómo quieres que te quiera si te apesta la boca? ¡Bomba! ¡Bomba! ¿Te sabes una bomba, Stephanie Castellanos? Aviéntate una.
1: Ay,
0: está bien fácil, lo más que rima, ahí te va otra, mira.
3: ¡Ya nos exhibís!
0: ¡Ahí te va una! Mira. ¡Ahí te va otra! ¡Ey! ¡Ey! ¡Ey! ¡Ey!
2: ¡Bomba!
0: El otro día pasé por tu casa, me tiraste con un ladrillo. Como yo era karateca, lo paré con el. De un patadón. ¡Bomba! ¿Qué? ¿Te jalas con una bomba o no? ¡Jálate, hombre! ¡Jálate con una bomba, morra! ¿Te jalas o no te jalas?
1: Hijo, es que no me sé ninguna.
0: Me sé una más romántica.
1: A ver.
0: Ahí te va una bomba romanticona.
3: Ya no.
0: Me gusta la Pepsi, me gusta la Coca, pero más me gustan los besos de tu boca.
1: Encontré una por aquí.
0: ¿Cómo que encontraste?
1: Encontré una.
0: Vamos a hablar como yucateco. ¿Cómo que encontraste?
1: Ándale, ponme la pista.
0: Ahí te va la pista, pues, dale para la bomba. Ahí te va.
1: No sé por qué sigo la corriente.
0: ¡Bomba!
1: El patrón se cree muy gallo por tener troca y sombrerón, pero le ladra un chihuahuita y se encierra en su cantón.
0: ¡Bomba! ¡Compañera!
2: ¡Bomba!
0: ¡Qué óvula!
1: Yo no sé por qué te hago caso.
0: Yo no sé por qué la Stephanie me hace caso. Si nomás valemos papur, somos unos perros amarillos del mercado.
1: ¡Bomba!
0: ¡Bomba!
3: Ya nos
0: exhibiste. El show del patrón al aire se cree muy chicho.
1: Algo por el estilo.
0: Pero a mí se me hace que no vale pa' pura madre aunque no rime.
1: Bomba.
0: Ya, vámonos allá. Siempre va, siempre se va a estar. Y ahorita regresamos con Ulises Mondragón, el indomable. Pero ahí está, ya nos metamos unas bombas aquí. Unas
1: ¡bomba!
0: Mándanos unas bombas ahí en el WhatsApp, ¿qué te parece?
1: 818-854-4057.

0: A ver, más despacio.
1: Mándanos tu bomba.
0: Mándanos tu bomba.
1: Al 818-854.
0: Es como yucateco, no como la India María también, tú, pues. No, hombre, no ganamos pan. Ya regresamos. ¿Sabes qué? Ya regresamos.
1: 818-854-4059.
0: 5757. Mándenos su WhatsApp. Mándenos su WhatsApp. Ya regresamos. Bomba. Bomba. Saludos a mis amigos brasileros y brasileras. Ya hablo como. Qué bárbaro. Ya regresamos.
2: Agradecido con.

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0: fuiste.
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4: Coqueto, nunca te han dicho que eres un tazo dorado. 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
3: Desde Roswell, Nuevo México, y donde está haciendo un perro frillazal, el señor Mondragón. ¿Cómo está, señor Mondragón? ¿Cómo le va? ¿Cómo le va?
5: Oiga, muy buenas tardes, buenos días, buenas noches. Donde quiera que se encuentre, soy Tito Padilla.
3: Ah, Tito Padilla.
5: Saludos. Oiga, pues nada, sí, nada más estamos aquí como a 145 grados.
3: ¿No más?
5: Muy perro el clima, no más, sí.
3: Ay, no más.
5: Muy perro.
3: Ay, qué bárbaro.
5: Pero total, digo, vámonos acostumbrando, nos vamos a ir al infierno. ¿Qué más puede pasar?
3: Oiga,
6: es el mendigo chamuco este.
3: Pero en
6: de
3: persona.
6: Los espectáculos,
3: y espérate,
6: claro,
3: que lo conozcas. Peor todavía.
6: Ay, tengo miedo.
3: Cuando te digo que es cuerpo de gancho, bueno, don Bosenov, que dice que cuerpo de gancho muchero, vas a ver por qué. Pero bueno, ayer me reclamaron las redes sociales que si por qué en este segmento tan importante y tan familiar no dijimos que es la esta personaje tan culto y preparado, Sol León, ganó la mansión VIP.
5: Justamente por eso no hablamos de ellos aquí, porque este segmento es importante. Pero ya que los piden, ya que lo piden, pues vamos a hablar de ellos, oiga.
3: A ver, jale,
5: la mansión VIP ya terminó, Alfredo Adame quedó en cuarto lugar, el Mazatlán quedó en segundo lugar, y Sol León quedó en primer lugar. De los otros no vamos a hablar porque no nos importan. Pero aquí viene la cosa. ¿Se ganó qué? ¿$2 millones? ¿Cuántos en dólares?
3: Como no sé, pero es un montón de dinero.
5: ¿$150 mil?
3: Un poquito más. Pero bueno, ¿qué pasó?
5: Bueno, resulta que sale los Sol León de la mansión VIP. Y pues cuando uno sale así de un reality de esos, pues esperas que te espere tu familia, tu pareja. Pues ¿quién crees que la está esperando a ella, oiga?
6: ¿Quién?
5: ¡Nadie! Exacto.
6: ¡No!
5: Oiga, bueno, poco después, el novio marido, dijo, el reality ha terminado y mi propósito con el apoyo también. No quiero dar mi postura antes porque no quería que mis opiniones afectaran lo más mínimo a Sol en este proyecto. O sea, en pocas palabras, y para resumir el rollo, el vato cortó con Sol León porque no le gustó la actitud que ella tuvo dentro de la casa.
3: No, pues andaba ahí bien ofrecida con varios ahí, pues ahí pues con el Mazatlán y todo, anduvo ahí tirando.
5: ¿Pues música de tensión?
3: A ver, en este momento música de tensión.
5: Sí. El patrón llama ofrecida y calzón flojo a Sol León.
3: Pero hay un problema ahí con eso.
5: ¿Cuál? ¿Cuál?
3: Que no lo hizo conmigo. ese es el problema.
5: Hasta con el flaco.
3: Sí.
5: El flaco ya ve que salió de la casa y dijo que Sol León, Luis Ángel, dijo que como que ella lo había puesto incómodo.
3: Sí, que sí, es muy encimosa la mujer, pero bueno. ¡Qué Mondragón! Hay una nota que desde el día de ayer, usted ya trae el chisme a todo lo que dije, espérame tantito, mañana la vamos a desmenuzar bien, porque esto, plebada, sí está bastante grueso, esto sí está bastante, ¿cómo le podemos decir? Suspensioso.
5: Fuerte.
3: Adelante con la nota, señor Mondragón.
5: Por favor, ¡no vamos! Música de tensión, arránquense los mariachis. Oiga, vamos a hablar de algo muy fuerte, de algo que ha estado trascendiendo. Las acusaciones graves que se han hecho en contra de José Manuel Figueroa, hijo de Joan Sebastián y hermano de José Julián. Para los que no saben, Imelda Tuñón hace un tiempo hizo unas acusaciones muy fuertes donde dijo que José Manuel Figueroa había hecho cosas muy malas en aquel entonces con su propio hermano, José Manuel Figueroa. Oiga, hemos traído aquí varias veces lo que ha dicho José Manuel, pero esta vez está muy fuerte. Y pongan atención, hemos hablado con él y esto es lo que nos ha dicho de Imelda Tuñón. Estás al aire, José Manuel, con respeto.
3: Está al aire, pero después del corte, señor Mondragón. ¡Ahorita regresamos! Las declaraciones están bastante fuertes. Lady Disclaimer, se recomienda discreción.
6: Así es, recomendamos que nuestro público infantil pues se retire de sus bocinas porque esto se va a poner muy grave.
5: Y ¿tú quién eres? ¿Imelda Tuñón o quién?
3: Lady Disclaimer, otra regresamos, otra regresamos, otra regresamos. Buenas tardes con el patrón, no le cambie, otra regresamos. Ahorita.
5: Imelda Tuñón.

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0: eso, señores y señores, me estoy comiendo las uñas que no tengo. Porque sigue los espectáculos con el Mondragón.
1: Levada, que usted no escuchó la primera parte, puede escuchar nuestro podcast. Señor Mondragón, ahora
2: mire
1: sí.
2: Mire que estoy respirando como mujer a punto de parir, oiga. Vale, así está la respiración. Estoy haciendo en ese momento. Porque resulta y resalta, oiga, que le traemos aquí. Obviamente jamás en exclusiva, porque ya lo dijeron otros medios. Sobre José Manuel Figueroa, muy fuerte las declaraciones. Vamos a hablar, vamos a opinar. Imelda Tuñón, estás aquí, queremos tu opinión más adelante, pero vamos con José Manuel Figueroa, adelante.
3: No, porque cuando yo me muera, va a haber muchos que van a pensar que realmente supo así. Ah, entonces, no me digas eso.
1: Está hablando de la acusación que le hizo que supuestamente José Manuel Figueroa abusó de su hermano.
3: ¿Okay? No me preguntes eso. Va a haber la ley hasta donde llegue, siempre va a existir la duda. De lo que dijo esa esa es la realidad. Yo también voy a atacar al máximo. ¿Por qué? Porque estoy ofendido, porque estoy lastimado, porque destruyó la poca ilusión que yo tenía de ver en los ojos de mi sobrino a Julián. Lo que arriba de eso está.
1: Pues
3: yo me voy a morir y mi nieto va a ver esas jaladas. Claro.
1: Tracas.
3: Mi hija, y desgraciadamente mi hija, pero lo más triste es que mi hija no tiene la fuerza que tengo yo, como yo la tengo para defender a mi muerto, a Joan Sebastián, o a mis hermanos, cuando dicen la p*** que por otros estúpidos de la familia que se juntaban y les vendían caballos a los narcos, ahora acusan que mis hermanos eran narcotraficantes, que fueron venganzas. Vamos. ¿Ok? Y yo sí tengo el derecho de poder defender a mis hermanos ante el micrófono, pero mi hija no lo va a tener. Y muchos pendejos van a llegarle a preguntar a mi hija el día de mañana cuando yo me estén velando si realmente yo a niños.
1: ¡Tracas!
3: No sé qué hace estúpido. Entonces es una grosería que el día que cuando me entierren a mí, cuando me estén enterrando, que a muchos les va a valer madre, pero que vayan a atacar a mi hija y a mi nieto o a mis hijos, futuros hijos, que les pregunten con un micrófono como tú, oye, tu padre vio. Es horrible eso. Va a ser horrible y nadie me va a poder defender y nadie lo va a poder replicar como lo puedo replicar
1: está
3: yo
1: bien enojado.
3: Para poder decirle que está estúpida, está loca y más vale que lo compruebe, porque si no lo comprueba y puedo meterla a la cárcel por sus denuncias y sus estupideces que dijo, lo voy a hacer. Voy a usar todo mi poder para que pague justo y conforme a la ley todo lo que tenga, que si la ley dice y me da la oportunidad, que no creo, la neta.
1: A tu roña.
3: O sea, puedo meter a la cárcel así como ella me metería a la cárcel si comprueba que yo Julián, que me meta a la cárcel.
1: Tracas.
3: Que enseñe sus pruebas, que no esté abriendo la boca nada más al estúpido, que las traiga al juzgado, que los compruebe, que me diga quién fue, de dónde saca todo eso.
1: Palos.
4: A ver, mensajes.
1: Está enseñando el celular ahí.
4: Ay,
1: los mensajes.
4: Mira, no hay.
1: Mira.
4: No hay.
3: ¿Pues dónde me estaba buscando?
5: Ella dice que por Instagram.
1: Caray, señor Mondragón, queremos escuchar aquí en Buenas Tardes con el Patrón su humilde opinión al respecto. Está muy fuerte este asunto.
2: Mire,
1: decidimos poner todo el audio completo porque está bastante fuerte.
2: Muy fuerte, oiga, y fuera de broma, la verdad, yo le doy la razón a José Manuel y a todas las personas que las acusen injustamente. No podemos, como periodistas, oiga, como parte del medio, estar de un lado o del otro. Pero en este caso, yo sí lo voy a hacer, oiga, y yo le puedo decir que todas esas rayadas de madre que José Manuel se las mandó y se las dijo a esta mujer, las tienen bien merecidas, oiga. Porque lo que hizo es una herida que jamás va a sanar, una herida que incluso la está diciendo, porque él está hablando desde el dolor. Era su hermano, oiga.
1: Correcto.
2: Incluso correcto. Él lo dice, o sea, cada vez que yo vea a los ojos a mi sobrino, o sea, se le va a venir a la mente lo que esta mujer ha dicho. Y ojo, ese es un mensaje para toda la gente, las palabras hieren y marcan, y a José Manuel lo están marcando, y yo deseo poder llegar a ver que a Imelda Tuñón la entamben, oiga, para que se le quite, y a toda esa gente hocicona que habla nomás por a lo tonto, que también le pase lo mismo.
1: Sí, thank you. Porque a veces pueden acabar con una persona por tan solo inventar cosas o contar cosas que no son, y pueden, si no eres lo suficientemente fuerte, Ha habido casos que incluso hasta se desvive personas cuando los acusan de algo que no es cierto. Y no saben el daño que hacen ese tipo de personas con tal de ellos salir adelante. No voy a decir más, pero usted sabe mi historia y nada más así lo voy a dejar. Así lo voy a dejar.
2: Pues yo puedo hablar, oiga.
1: La verdad siempre sale a la luz. Y no más que
2: yo puedo hablar aquí de su historia.
1: No, ya se acabó el tiempo, ya no se puede.
2: Es más, ya quien cree que tengo aquí, tengo presente. Adelante, por favor, habla de la historia del patrón. Aquí tengo. ¿Qué pasa, la desgraciada?
1: No. Vámonos. Gracias, Mondragón, sus redes sociales.
2: Búsqueme como el Indomable TV, mi única red social. Tengo mucha y más buena información que este mugroso show. Y tú te quedas aquí con la Imelda Tuñón de la radio. Buenas tardes con el patrón. ¡No vamos!
1: Estuvo muy, muy fuerte este asunto el día de hoy. Fuerte, ya regresamos. No,

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7: Estaba escuchando el radio, estaba escuchando este programa que se llama... ¿Cómo se llama este programa?
6: Buenas tardes con el patrón.
7: Perdón, siempre se me olvida, queridos amigos, estaba escuchando el radio, soy los amigos.
6: Es por la edad, don Chilo.
7: ¿Don Chilo? Ay, hablando de edades... Ya no sé si ya les conté yo cuando una vez fuimos a un rancho que la gente está bien viejito. No, yo estoy joven, un lado la gente de ahí. Viejitos de atero. Y fuimos mi compadre Nieves y yo. Y fíjate, nos encontramos a un señor arrugado. Parecía paso, bien arrugado. Y le preguntamos, oiga, señor, ¿qué edad tiene? ¿Cuántos años crees que dijo que traiba?
6: ¿Cuántos años?
7: Que dijo, tengo 110 años.
1: ¿Qué?
7: Ay, joder. Y pues nosotros con la duda, para preguntarle, qué barbaridad le dijimos nosotros, que 110 años. ¿Cómo le hace usted para tener esa edad? Le dijimos nosotros. ¿Y qué crees que nos dijo un muchacho?
6: ¿Qué le dijo, don Chilo?
7: Dijo, como mucho ajo. Por eso estoy así. Ya ves que dicen que el ajo es bueno para la edad.
6: Supuestamente sí.
7: Mucho ajo, sí. Y luego venía otro señor así encorvadito, así viejito, arrugado como una paso. Pues ya ves que cuando uno está viejo se empieza como a hacer así, como a encoger.
6: Como arrugadito también. Sí.
7: Y le dijimos, oiga, señor, ¿cuántos años tiene usted? Y nos dijo, tengo 120 años.
6: ¿120 años, don Chilo?
7: 120 años.
6: No.
7: Increíble.
6: Pues ya estaba grande.
7: Pues imagínate, 120 años.
6: Pues sí. ¿Usted cuántos tiene?
7: Pues yo estoy pegándole casi los 80, pues.
6: Ah, no, pues sí, y toda una vida la del señor.
7: Increíble. Y le dije, o sea, ¿qué? Le dije, compadre Nieves, o sea, ¿qué? Comiendo ajo este, pues, ¿qué hace? ¿Y usted cómo le hace? Y digo, no, pues bebo mucha leche.
6: Mucha leche.
7: Mucha leche, sí, leche de vaca.
6: Ok.
7: Y fue su panavero. Ya nos habían dicho que en ese rancho... La gente dura mucho. Y en
6: ¿y
7: eso, en eso, venía otro señor más así, como más encorvado. Más arrugado.
6: ¿Y luego? ¿Cuántos años tenía él?
7: Apenas podía dar un paso, asmático. Tenía hecho una porquería el viejo. Pocas palabras. Y le dijimos, oiga, señor. Dijimos, si el otro caminaba bien, tenía 110. El otro que venía encorvado tenía 120. Pues nosotros dijimos, ¿cómo se ve? Pues tiene como 150. Y le preguntaron, digo, oiga, señor, ¿cómo le hace para estar así? Y dijo el señor, dijo, yo tomo mucho alcohol. Mucho tabaco.
6: No.
7: Estoy cansado.
6: Órale.
7: Tres veces.
6: ¡Hala!
7: Tengo 7 hijos, con la misma, pero con diferente mujer.
6: Ay, Dios.
7: Y vivo en Estados Unidos.
6: ¿Y cuántos años tienes?
7: Vivo en Estados Unidos, pago renta, le debo al IRS y al banco. ¡Qué barbaridad! Dijimos nosotros.
6: Pues sí.
7: ¿Y cuántos años tienen? Dijo, oh, dijo yo, con todo eso así, tengo 25.
6: ¿Y? ¡No!
7: Por eso estoy tan madreado, porque vivo en Estados Unidos, dijo, y pues tengo 7 hijos con la misma, pero con diferente mujer. Se miraba más madreado que los demás. Ya, mejor ya me voy, antes de que me vayan a madrear aquí. Ya regresamos. Cuídense mucho, no haga corajes porque se va a hacer viejo. Y siga escuchando este programa. Buenas tardes con el patrón.